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7: Seis con dos minutos, aquí está Bob Moses. Se llama Desire.

son las 6:07. Eso se llama Desire con Bob Moses. Tema del 2020. Vamos con Magic. Se llama Let Your Hair Down. Son las 6:07. 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

qué buena balada con Magic. Se llama Let Your Hair Down. Generalmente era como una banda que hacía canciones o música más como para fiesta, ¿no? Y eso suena muy bien. Ya son las 6:10. Cosas que los hombres hacen en internet cuando nadie ve. A ver si se identifican con alguna y no es lo que ustedes esperan, ¿eh? Puede ser, ¿no? Pero no creo. Ahí va la primera. El médico de Google hipocondriaco. Es decir, como buscando síntomas de me duele aquí arriba, a la derecha, grano en la lengua, mareo después de comer y etcétera, ¿no? Da pena preguntar generalmente y bueno, se hace en la noche cuando nadie ve. Esa es una. El stalker en modo incógnito buscando información de exparejas. Ese también me suena, tiene mucho sentido. El maratoniano de tutoriales de juegos que ya no juega. Ese es, igual es muy recurrente. El consultor de preguntas vergonzosas en Reddit, ¿no? Escribiendo por ahí en foros anónimos como, ¿es normal que me guste tal cosa? O ¿cada cuánto se cambian las sábanas? ¿Cómo sé si estoy feo o no? Hay algunas otras también muy interesantes. El comprador compulsivo de madrugada de gadgets inútiles. Y eso sí suele pasar, ¿no? O ya muy noche ahí, en las plataformas para hacer compras de entrega a domicilio. El terapeuta de la inteligencia artificial. El espectador de realities en secreto. Les da vergüenza admitir que los ven y ya mejor en la noche cuando ya todo el mundo está durmiendo. O el oyente culpable de playlists vergonzosas. Ese también está muy bueno. ¿Con cuál se identifican ustedes? El planificador de viajes imaginarios, checando lugares y hasta costos. Y al final, pues no ir a ninguna parte, ¿no? ¿Tienen sentido algunos? No sé ustedes qué tan absurdo les parezca y si se identifican. A ver, escríbanos aquí en el WhatsApp y si se les ocurre algún otro. Seguimos con más música aquí en el 102.9.

Hace 12 años sonaba esto con American Authors, se llama Luck. Tema del 2014. 6 de la tarde con 16 minutos, un track más antes del corte comercial. Es con Sonic Youth. Esto es Chemistry. Y lo escuchan aquí en Sonar por Ultra 102.9. 6:16.

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9: 6:22, ya de vuelta aquí en el 102.9 con Sonar. Gracias por seguirnos ahí acompañando y a la gente que nos escribe, por supuesto, también muchas gracias. La Sociedad de Autores y Compositores de México no está en contra de que se utilice la inteligencia artificial como herramienta creativa, explicó Roberto Cantoral Zucchi, director general de la institución. Eso por toda la controversia, ¿no? Y toda esa polémica que ha habido últimamente con el gremio de autores, que pues afortunadamente se ha podido blindar ante el uso de la inteligencia artificial. Es una reforma en la ley para proteger la voz y la imagen de los artistas, intérpretes, y por primera vez en la legislación mexicana aparece la protección ante la inteligencia artificial. No pueden utilizar ni la voz ni la imagen si no tienen la autorización, y si lo hacen, pues debe haber una remuneración. El fin de la reforma no es excluir por completo la inteligencia artificial, más bien es que se alcancen acuerdos justos con los compositores, quienes pueden decidir si prestan sus obras para que éstas sean retomadas por inteligencia artificial, ¿no? Para Cantoral Zucchi, es imposible crear una pieza desde cero con esta herramienta, pues explica que si la persona estudió y utilizó prompts, o sea, instrucciones técnicas y estéticas que el algoritmo interpreta, se puede considerar que es creatividad, pues de alguna manera, ¿no? Por otro lado, aclara que con escribir en una aplicación especializada, por ejemplo, hazme un bolero, se genera una copia que trabaja en minería, es decir, datos almacenados, y es ahí en donde se pierde todo el sentido humano, pues quien genera ese bolero realmente es un programa, ¿no? Toda obra de inteligencia artificial, y es la parte interesante, tiene un componente creativo humano, porque se basa en una minería de datos de todo el catálogo existente hecho por hombres y mujeres que han dedicado tantos años en formar ese gran catálogo, ¿no? Tiene toda la razón y todo sentido. Aunque la inteligencia artificial realice cualquier tipo de una canción, una melodía, en este caso, por ejemplo, pues lo que va a hacer es se va a remitir y va a buscar elementos de canciones que ya existen y que, bueno, y que seguramente está por ahí en una base de datos inmensa. Y que a final de cuentas, pues esos elementos y esas canciones, esas notas, esas letras, las compuso un ser humano en algún momento. Entonces esa es la parte que se rescata. Son las 6:24, tenemos más música. Aquí está The Neighborhood.

Se llama Stargazing con The Neighborhood, tema del 2020. Así es, diciembre del 2020, 6:28. Esto es con Almost Monday. Se llama No More Regrets.

Ya son las 6:31. Dreamers in Exile, así se llama esto, con Voxtrot. Esto es Sonar por Ultra FM.

Este tema salió a finales de febrero de este año. 6:35. Se llama Dreamers in Exile con Bud Strutt. Aquí está Hayley Williams. Esto es Glam. 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
7: Ya comenzando con el último bloque de Sonar de este viernes 12 de junio. Es con Marion y Passion Pit, se llama Pay No Mind.

Eso se llama Pain No Mind con Meidion y Passion Pit. Tema del 2015. Seguimos con más. Algunos temas que incluso ya han, que han sonado, que han llegado a lugares importantes en listas, incluso de bandas que ya desaparecieron. Justice Crew se llama Rise and Fall. 16 minutos.

Ya son las 6:51. Se llama Body Talk con Foxes. Así es, Body Talk, lenguaje corporal. Eso es Elastic Heart. Con Sia. 9:07.

Ya son las 6:58, ya llegó Rubén Darío aquí al 102.9. Esto fue Sonar. Terminamos escuchando a The 1975. Se llama Two Time. 2:19. Volvemos próximo viernes aquí al 102.9. Gracias, buen fin de semana para todos. 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
5: Muy buenas noches, ¿cómo estás? Qué gusto acompañarte otra vez en Ultra 102.9. Tenemos por acá a Carly Rae Jepsen, Jumbo, Olivia Rodrigo, también Dylan Francis, Siddhartha, grandes artistas para acompañarte donde estés. Abrazo enorme, vive, disfruta al máximo ya de tu fin de semana de este viernes 12 de junio. No olvides el WhatsApp 775-771-1029. También vamos a platicar acerca de una canción memorable, legendaria dentro del pop, pero antes, Karol G y Greg González, después de ti.

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1: 7:07 escuchamos Really con Carly Rae Jepsen.

Escuchamos a Olivia Rodrigo con The Cure aquí en Ultra. Ya son las 7:19. Es momento de platicar acerca de una rola que en 2016 se convirtió en un himno de fama, exceso y reinvención. Un trap funk futurista que transforma la ambición de convertirse en una estrella, en un grupo seductor y una estética visual inolvidable, marcando el ascenso definitivo de un artista legendario. ¿De qué rol hablamos? Escucha nada más.

Obviamente hablamos de Starboy, de The Weeknd y Daft Punk. Canción que escucharemos más al rato completita, una canción que fue lanzada en 2016, que debutó en el número 3 del Billboard Hot 100 y alcanzó el número 1 durante varias semanas, inclusive certificada diamante en Estados Unidos, más de 10 millones de unidades, un video oficial que ya supera los miles de millones de vistas, y además ganando incluso un Grammy. Y además uno de los mayores éxitos de esos años entre 2016 y 2017. La colaboración con Daft Punk surgió de una admiración mutua. El video muestra a The Weeknd destruyendo su antigua imagen, coches, trofeos, para renacer como Starboy. Canción que escucharemos en minutos aquí en Ultra, pero antes, Miranda, Luna, de papel.

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1: 7:32.
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Escuchamos a Il Bolo y Carlos Rivera con Cuerpo Sin Alma. Seguimos platicando acerca de Starboy, de Daft Punk y también de Weeknd, un tema producido por ellos y además Doug McKinney y Circuit, escrita por todos estos productores y además obviamente los artistas, grabada en 2016, un sonido trap funk, también con toques de música alternativa, rhythm and blues, sintes ochenteros, beats pesados y un groove elegante. Daft Punk aportó su sello característico de sintes y vocoder, creando una fusión perfecta entre el estilo de The Weeknd y el de los franceses. Además, el video oficial, dirigido por Grant Singer, estrenado el 22 de septiembre de 2016, muestra a Abel Tesfaye en una mansión de lujo destruyendo símbolos de su antigua vida, coches, trofeos, guitarras, con un láser rojo mientras camina con actitud, una estética minimalista, oscura y cinematográfica, acumulando varios millones de vistas y uno de los videos más icónicos de la carrera de The Weeknd. Vámonos con una canción que recientemente estrenamos en Ultra, BTS, Come Over.

0: Acabas de escuchar a Siddhartha con Escápate Conmigo. Ya son las 7:44 minutos. Rápido se nos va el tiempo. Ya casi escuchamos a Starboy con Daft Punk y también The Weeknd. Una canción a 93 golpes por minuto en fa sostenido menor, sintetizadores ochenteros, los beats trap suaves pero potentes, un bajo profundo, un vocoder sutil, obviamente la voz de The Weeknd con falseto característico y flow relajado, una producción que equilibra el minimalismo futurista y el groove adictivo, una letra que explora la fama, el exceso y la transformación personal. Starboy es una declaración de ambición y reinvención. The Weeknd celebra su éxito mientras reconoce el vacío que viene con él. Es una canción hedonista, ambiciosa y ligeramente melancólica. El flow relajado y el hook repetitivo la hacen adictiva. De esas canciones que quieres poner una y otra vez y que ya casi escuchamos aquí en tu estación favorita.
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Continúas en Ultra, acabas de escuchar a Lizzo aquí en la frecuencia verde. Es el momento de irnos con Starboy, el himno de fama y transformación de Abelito, The Weeknd y obviamente Daft Punk, lanzado el 22 de septiembre de 2016 como lead single de su disco, producida por Daft Punk y también The Weeknd a 93 golpes por minuto en fa sostenido menor, sintes ochenteros, group trap funk, letras de ambición y exceso, video dirigido por Grant Singer, con destrucción simbólica, número uno en el Hot 100 y certificación de diamante. En pocas palabras, la rola que te hace sentir como una estrella, mientras el beat te lleva por el lado más brillante y oscuro de la fama. En Ultra 102.9, con ustedes, The Weeknd y Daft Punk, Starboy.

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Continúas en Ultra 102.9. En esta ocasión platicaremos acerca de los cultos de data mining, que son un fenómeno emergente de las últimas dos décadas, donde grupos modernos, generalmente online o híbridos, exigen a sus miembros entregar datos íntimos, registros detallados de sueños, recuerdos de infancia, historiales médicos, huellas biométricas, voz, rostro, ritmo cardíaco y hasta patrones de comportamiento digital. La premisa central es que estos datos están siendo respaldados en servidores o nubes espirituales para preservar la conciencia humana ante un colapso inminente, colapso climático, IA descontrolada, guerra nuclear o reset dimensional. Los líderes prometen que tras el fin, las almas o conciencias podrán reiniciarse en nuevos cuerpos o realidades usando esa información. En contextos paranormales, sobrenaturales y conspirativos, se interpreta como una estrategia para capturar almas digitales, un experimento de élites para crear copias de backup de la humanidad o un plan transhumanista para fusionar mente y máquina. Algunos los vinculan a cultos de tecnología o grupos inspirados en Silicon Valley, que mezclan espiritualidad con datos. ¿Pero qué pruebas reales existen al respecto? Vamos a platicar acerca de las teorías más interesantes y locas sobre los cultos de data mining aquí en Ultra.

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1: 8:34, continúas en Ultra. La teoría sostiene que entregar sueños y datos biométricos crea un archivo espiritual que sobrevive al cuerpo físico, permitiendo reencarnación digital o transferencia de conciencia tras un colapso global. Creyentes afirman que un evento catastrófico, cambio climático, guerra de IA o Gran Reset, destruirá la humanidad física y que solo quienes entreguen sus datos serán resucitados en un nuevo mundo digital o espiritual. Además, la teoría conspirativa alega que estos cultos son financiados por élites o gobiernos para crear una nube de almas que les permita inmortalidad digital mientras el resto de la humanidad es descartada. ¿Pero qué opinan los investigadores expertos sobre todo esto? No hay evidencia científica de que datos personales, sueños, biométricos puedan respaldar una conciencia. Los cultos reales recolectan datos para control, monetización o adoctrinamiento, no para preservación literal. Además, no hay evidencia de un colapso inminente orquestado ni de tecnología que permita respaldo de conciencia. Los cultos usan miedo apocalíptico para retener miembros. Y además existen grupos transhumanistas, como algunos inspirados, que recolectan datos, pero no hay evidencia de cultos masivos que respalden almas. La mayoría son pequeños grupos online que explotan datos para estafas o control emocional. Pero, ¿qué opinas tú? ¿Realmente respaldarías tus datos con uno de estos grupos para preservar tu conciencia o no? Quédate en Ultra.

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0: 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Los cultos de data mining espiritual representan una evolución inquietante de las sectas tradicionales. En lugar de dinero, piden tu vida digital, sueños, traumas, biometría, bajo la promesa de que tu esencia sobrevivirá al colapso. En versiones paranormales y conspirativas, es una estrategia para capturar almas o preparar una élite inmortal. Sin embargo, hasta este año, no hay evidencia de respaldo literal de conciencia ni de colapso inminente. Es una táctica psicológica moderna para control y recolección de datos, similar a otros cultos de tecnología. Su impacto real es peligroso, erosiona la privacidad y explota miedos existenciales en la era digital, más que en confirmar un respaldo espiritual o conspiración global. Es un espejo de nuestra ansiedad por la mortalidad en un mundo cada vez más conectado. Qué gusto haberte acompañado a través de Ultra. Te dejo con la grata compañía de Héctor Rivera, tu cómplice de confianza. Soy Rubén Darío. Que te vaya espectacular.
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¿Qué pasa? ¿Qué pasa? ¿Cómo estás? Espero que te encuentres súper, súper bien. Al micrófono te saluda tu amigo, tu cómplice y confidente de confianza, Héctor Rivera. Oye, te voy a estar acompañando este fin de semana con buena música, lo mejor del reggaetón old school aquí en Ultra 102.9. Antes de continuar, agradecerle a mi buen amigo Rubén Darío que te estuvo acompañando hasta las 9 de la noche, de 6 a 9 de la noche. Esperamos que su camino a casa esté bendecido y que llegue con bien a su destino. Ahora sí, ponte en contacto conmigo. Solo voy a estar en cómplices una hora, ¿vale? Solo una hora, de 9 a 10 de la noche. Después viene DJ Ishtar con lo mejor de la música electrónica, los minimix y evidentemente lo que más les gusta a ustedes, el choróscopo. Así que te invito a que te quedes en sintonía, preferentemente de aquí hasta que amanezca, evidentemente, pero si quieres disfrutar de una buena programación, hasta las 12 de tu noche que te vamos a estar acompañando. Mientras tanto, vamos a continuar con algo de Fate y Young Miko. Esto lleva por título Classy 101. Son las 9 de la noche con 4 minutos. Estás en Ultra 102.9 FM, juntos en cómplices hasta las 10 de la noche.

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Escuchaste a Nicky Jam con El Perdón en Ultra 102.9 FM. Oye, vete poniendo en contacto conmigo. Teléfono de WhatsApp 775-771-1029. Teléfonos en cabina 753-1110 y 755-1029. Por acá dice Kurumi. Buenas noches, saludos y abrazos, Héctor. Espero te encuentres muy bien y que estés bien. Que Dios te bendiga y proteja y cuide siempre. Bendiciones también para todo el equipo de Ultra. Saludos a todos, como siempre, sintonizando desde las 10 de la mañana. Desde las 10 de la mañana hasta ahorita. ¿Me puedes poner la canción de Me Estás Tentando? Por favor y gracias, Héctor. Claro que sí, Kurumi, con mucho gusto. También por acá, Wicho dice: ¿qué tranza, amigo Héctor? Buenas noches, aquí el Wicho ya está reportándose. ¿Me puedes poner la rola? Ya no tiene novio de Sebastián Yatra, Mau y Ricky, por favor. Claro que sí, con gusto. Recuerda, si tú también quieres una canción, por favor, tienes hasta las 10 de la noche para pedírmela, porque después llega DJ Ishtar con El Capitán de la Noche. Oigan, también le quiero mandar un saludo súper, súper especial acá a mi comadre Samantha, que nos anda igual sintonizando. Le mandamos un fuerte abrazo. Esperemos que la selección musical de esta noche sea de su total agrado. Le mandamos un abrazo enorme, enorme, enorme. También te recuerdo que nos puedes seguir en redes sociales como Ultra Radio Tulancingo, tanto en Facebook como en Instagram. Ahora sí, vámonos con más música a un corte comercial de la mano de Guayna. Esto lleva por título Amor y Odio. Son las 9 de la noche con 18 minutos. 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
2: Son las 9 con 22 minutos. La temperatura cambia, pero tú sigues en Ultra 102.9 FM, 14 grados centígrados.
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8: Vámonos con esta canción para nuestra amiga Diana, que nos anda sintonizando. Esto lleva por título Por fin te encontré. Son las 9 de la noche, ya con 24 minutos. Estás en Cómplices a través de Ultra 102.9.

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1: Son las 9:40. La temperatura cambia, pero tú sigues en Ultra 102.9 FM, 15 grados centígrados.
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Vámonos ya a despedir con algo de Big Boy. Estoy abriéndolo, mis ojos lloran por ti. Son las 9 de la noche ya con 56 minutos. Enseguida regresamos con DJ Ishtar en El Capitán de la Noche. No te vayas, esto solamente es un corte comercial. Regresamos con más en un 302.9.

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Mundo entero bajo 3 grados. Esa frescura no es imaginación, es ciencia y tiene nombre: infraestructura verde. La infraestructura verde es una forma inteligente de diseñar nuestras ciudades para que convivan el cemento y la naturaleza. No se trata solo de sembrar arbolitos bonitos en una jardinera. Se trata de crear redes de espacios conectados entre sí que cumplan varias funciones al mismo tiempo. Que capturen agua de lluvia, que limpien el aire, que reduzcan esas famosas islas de calor, que convierten las colonias en hornos, que conecten ecosistemas y que de paso nos den un lugar digno para caminar, jugar o andar en bicicleta. Imagina esto. En la alcaldía Coyoacán, en la Ciudad de México, existe un skate park llamado Los Coyotes. Ahí puedes patinar, hacer trucos en patineta, pero además el lugar está rodeado de áreas verdes y tiene un sistema de captación de lluvia. Un solo espacio que sirve para el deporte, para el medio ambiente y para la comunidad. Eso es infraestructura verde en acción. Que un mismo sitio cumpla muchas funciones como una navaja suiza, pero hecha de árboles, agua y diseño inteligente. Este enfoque surgió como respuesta al impacto ambiental de las ciudades. Piensa en una ciudad, calles hechas solo para coches, banquetas rotas, ni un árbol donde guarecerte del sol. La infraestructura verde propone cambiar eso desde cuatro frentes. Primero, el agua, aprovechando la lluvia en vez de dejarla inundar las calles. Segundo, la movilidad, abriendo paso a peatones y ciclistas. Tercero, el espacio público, diseñando lugares de encuentro seguros para todos. Y cuarto, la biodiversidad, reconectando las ciudades con la naturaleza que las rodea. Aquí hay ciencia de primera. Investigadores en México crearon la primera metodología en el país para evaluar qué tanta infraestructura verde puede implementar una ciudad y cuáles serían sus beneficios. También desarrollan estrategias para que los gobiernos locales, desde Cancún hasta Tijuana, puedan transformar sus calles grises en corredores llenos de vida. Porque no basta con querer ciudades más verdes. Hay que medir, planear y diseñar con inteligencia. La próxima vez que pases por un parque con bancas, ciclovía y jardines que atrapan la lluvia, detente un momento. Ese lugar no llegó ahí por accidente. Alguien lo soñó, lo diseñó y lo defendió. Porque adaptar nuestras ciudades al cambio climático no es un lujo de países lejanos. Es una necesidad que empiece en la esquina de tu casa, en la banqueta de tu colonia, en el árbol que todavía resiste entre el asfalto. La ciudad del futuro no tiene que elegir entre progreso y naturaleza. Puede ser las dos cosas al mismo tiempo.

0: con información del maestro Antonio Suárez Bonilla, del Laboratorio de Movilidad e Infraestructura Verde de la Facultad de Arquitectura de la UNAM. Un guión de Leonardo Santiago, con información del portal Ciencia UNAM. Les saluda Mónica Genis.
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4: Son las 10:07. La temperatura cambia, pero tú sigues en Ultra 102.9 FM, 15 grados centígrados.
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0: Hola, hola, ¿qué tal? Muy buenas noches. Bienvenidos a esto que se llama El Capitán de la Noche. Como cada viernes, te saludo desde aquí, desde Ultra 102.9 FM. Y hasta donde tú te encuentres, te mando un fuerte abrazo, DJ Ishtar, amigo de todos ustedes. Con 2 horas de muy buena música electrónica, por supuesto. Y pues ya saben que a partir de este momento se empieza a raspar el guarache, porque pues hoy vengo así como que medio nostálgico en cuestiones de música. Entonces, como que hoy va a ser medio retro la cosa. No totalmente retro, pero me encontré por ahí algunos mashups que la verdad suenan muy padres, algo más modernos. Pero pues no es así como que música muy nueva todavía. Y aparte pues como que para hacerlo un poquito digerible, para que no sea así como que esa música como que ni la conozco. Son éxitos que han pasado por cualquier parte del mundo, pero pues traídos a esta actualidad con sonidos más frescos y un poquito de sonidos pues si ustedes quieren más ¿cómo se pudiera decir? ¿No? Que más modernos, pues con sonidos más claros a lo mejor. Si pudiera ser la palabra correcta, ¿no? Pero bueno, hoy justamente 12 de junio es el día número 163 del año y faltan solamente 202 días para que ya finalice. Estamos casi a llegar como que a la mitad, ¿no? De este año. Y pues en 6 meses han pasado muchísimas cosas y pues ahorita otras más que están aquí sucediendo en México. Y la verdad es que pues todo bien, pues espero que a ustedes también está yendo muy bien. Y pues bueno, hoy es el Día Mundial en contra del trabajo infantil. Y pues hay muchas vertientes sobre este caso, ¿no? Porque hay mucha gente que está en contra porque pues obviamente dicen que pues, los niños no deberían trabajar. Y algunos otros donde pues ven hasta mal que los papás manden a trabajar a sus hijos. Pero yo recuerdo ser un niño que me gustó trabajar siempre. Y pues yo a los 8 años estaba trabajando en una panadería. Me gustaba tener algo de dinero para jugar maquinitas. Y pues yo no lo veía como malo. Entonces, pues definitivamente, pues no sé. O sea, quiero decir que pedí autorización a mis papás. Y ellos pues me dijeron, como eran en la esquina, pues decían, bueno, pues ve, gánate unos pesos, ¿no? Porque después van a decir, ah, o sea que ellos eran los explotadores. No, no, al contrario. Pero bueno, aparte, hoy es el Día Internacional del doblaje. ¿Y esto por qué? Porque también te quería preguntar, y obviamente saludo justamente a mi buen amigo Héctor, que está del otro lado del cristal. Gracias por comandar esta nueva aventura del 12 de junio de este 2026. Y pues bueno, te saludo, que hoy es el Día Internacional del Doblaje, que yo sé que a ti te encanta.
1: Exactamente, de hecho es algo que estoy estudiando, justamente. ¿Sí? Estoy estudiando doblaje. Ajá. Y hace rato mandaron un mensaje al grupo justamente de los alumnos. Ajá. Feliz Día Internacional del Doblaje, y dije, ¡oh! Hoy es el Día Internacional del Doblaje.
0: Exactamente, y yo con mi panzota no me puedo doblar.
1: Exacto, hoy toca doblar ropa.
0: Exactamente.
1: Justamente.
0: Y cuéntanos una experiencia del doblaje, a ver, que cuéntanos.
1: Bueno, en algún momento me tocó doblar a unos personajes en... Estaban haciendo una como tipo caricatura, porque, ojo, muchas veces confundimos el doblaje con imitación.
0: Ajá.
1: ¿No? Y muchos actores dicen eso, ¿no? Es que el hecho de que no, de que imites una voz no quiere decir que puede ser doblaje, que no sé qué.
0: Ajá.
1: Creo que a mí me gusta mucho esta parte de que en el doblaje puede ser absolutamente cualquier persona. Me da mucha impresión, como por ejemplo antes ocupaban, o no ocupaban, sino los actores o las actrices de voz que hacían a niños eran mujeres cuando tú pensabas, sí, que eran niños, ¿no?
0: Sí.
1: De ahí en fuera, imitando... En un día del niño en la estación de radio donde antes yo trabajaba.
0: Uh-huh.
1: Y me tocó hacer como un promo justamente por el día del niño, donde hacía varias voces de Patricia Estrella, de Homero Simpson, del gato con botas. Y me da mucha ilusión cómo pusimos el promo y todo. Y a mí se me sale, estábamos ya con los niños, y a mí se me salió a hablar justamente como el gato con botas. Y los niños, ¡ah! ¿Tú eres el que hizo la voz? Y dije, en el promo. En la película ya quisiera yo, ¿verdad?
0: Pero en algún momento,
1: pero en algún momento lo podremos hacer. Y está padre cómo juegas a ser, incluso creo que por eso me gusta mucho la actuación. Cómo, sí, puedes jugar a ser cualquier persona. Y hoy eres un mafioso, mañana eres un mendigo, mañana pasado eres un narcotraficante y pasado un enfermo en etapa terminal, y todo tienes todo te lo tienen que querer con tu voz.
0: Sí, y es que aparte no solo es la voz, amigo, sino simplemente también debe haber algo en la cabeza, ¿no? O sea, para que puedas expresar y puedas, en ese caso, pues hacer sentir lo que es el personaje, pues no es nada más de que pues ya salió y ya, ¿no? O sea, es un estudio antes, en sí, el cual pues tienes que dominar tus emociones, sí, y pues obviamente entrar en papel.
1: Sí, y no te creas, pareciera sencillo, pero realmente es difícil.
0: Muy difícil.
1: Es difícil poder encontrar algo que te motive a llorar, por así decirlo, que te
0: motive, sí, claro,
1: a llorar. Porque igual platicábamos justamente con mi profesor y decía que hay muchos actores que se quedan como que con esas emociones. Ajá. Y pueden llegar a caer en depresión.
0: Muchos.
1: Está horrible esa parte. Sí hay que tener un buen control de las emociones, tanto para sentirlas en el momento y poder expresarlas al momento de poder actuar, de doblar, etcétera. Ajá. Como también para liberarlas después, así de que okay, ya me salí de personaje, vuelvo a mi vida normal y hay que volver a tener en mente que solo estábamos actuando.
0: Exactamente.
1: Pero es algo hermoso, es algo precioso.
0: Sí, entonces para todos los que les gusta la locución y el doblaje, que son a lo mejor dentro de las ramas de la locución, sí, pero es algo completamente diferente y muy difícil. Sí, pues demasiado. Prepárense, porque la verdad es que, aparte, el mundo sí es muy bonito, o sea, en el doblaje, pues obviamente, pues quien no quisiera estar o participar en alguna caricatura, en alguna película, en lo que sea, ¿no?
1: Serie.
0: Sí. Y pues ya, que te conozcan por tu voz, ¿no? Porque ahorita pues ya con todas las redes sociales, pues ya conoces a la mayoría de todos los actores que son de doblaje. Pero antes pues solamente los imaginabas por la voz, ¿no?
1: Exacto. Sí, y te imaginas, ¿no? Cómo es, es alto, guapo, chaparrito, gordito, morenito, blanquito. Y cuando menos te lo imaginas, es una voz completamente diferente a la del personaje.
0: Sí, yo por ejemplo cuando... descubrí que era una mujer el que hace en ese, ¿cómo se llama? Este niño gordito de... que es muy grosero, ¿cómo se llama?
1: Un niño gordito grosero.
0: De una serie.
1: ¿De South Park?
0: Ajá.
1: Ah, se llama Virginia, no, no es cierto.
0: No ella, pero el personaje.
1: Ya.
0: Lo dobla una mujer y así como... viví engañado mucho tiempo. Pero bueno.
1: Ella hace muchos personajes, sí, en esa serie. Demasiados. Y eso igual es lo que me llama mucho la atención. ¿Has visto las películas de una película de huevos?
0: Sí.
1: Hace poquito estaba viendo ¿qué fue? Una película de huevos. Una película de huevos y un pollo.
0: Ajá.
1: Y al final en los créditos aparecen los actores de doblaje, pero con las voces que hicieron, y es impresionante ver cómo, por ejemplo, un actor de doblaje hizo a Coco, Iguano y a, no sé, al Manotas, y son voces completamente diferentes. Eso igual está increíble, es algo muy difícil de poder manejar, pero precioso ya cuando lo practicas.
0: Ok, bueno, el doblaje inició a finales de los años 20, ¿sabías?
1: No sabía con exactitud.
0: Sí.
1: ¿En qué etapa?
0: Ajá, y pues fue cuando inventaron ¿cómo se llama? El cine sonoro. Y fue cuando necesitaron pues pasarlos a otros idiomas, las producciones. Y la primera historia que se dobló se llamó The Night Flyer, en 1928.
1: Ok.
0: Órale. Y pues ya después vinieron muchas cosas. Ahorita contamos más acerca del doblaje, ¿no? Porque está muy padre. Pero bueno, cuéntanos las redes sociales, a dónde nos pueden mandar mensajes. ¿Van a querer chorrosco por el día de hoy o no? Y así.
1: Fíjense, para poder localizarlo nos pueden seguir a través de Ultra 102.9 en Facebook o Instagram. En ambas plataformas estamos como Ultra Radio Tulancingo. Pero también nos puedes mandar mensajito al teléfono de WhatsApp, es el 775-771-1029. Teléfonos en cabina por si gustas llamarnos, con mucho gusto vamos a atender tu llamada. Son 753-1110 y 755-1029.
0: Efectivamente, suscríbete a todas las redes sociales y también al Capitán de la Noche. Y pues bueno, vamos con música. Les decía yo que esto es algo de nostalgia, pero muy traída a lo moderno. Y pues la verdad es que disfruten mucho de estos tracks, la verdad están muy buenos. Vamos con este mini mix y regresamos, no se vayan.
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0: Ok, ese fue el primer mini mix. Algo por ahí de los entre 80. Tenía muy alto el monitor. Gracias. Entre los 80 y 90, de algo así como de High Energy, pero traído a estas épocas. La primera canción, donde Let's Dance, la verdad es que a mí me encanta esa canción. Me pone eufórico y loco. Espero te haya gustado. Si quieres el tracklist y también si quieres el mix completo, con todo gusto te lo comparto. Solamente mándame directo al Capitán de la Noche, con todo gusto te lo comparto. Ya son las 10:37. Estábamos hablando acerca del Día Internacional del Doblaje. Pero aparte, hoy, un día como hoy, pero en 1942, Ana Frank recibió su diario en blanco como regalo de su trece aniversario. Cumplía 13 años, y en ese diario fue donde escribió cómo se escondió ella y su familia en la época de la Segunda Guerra Mundial, y todo lo que pasó. ¿Tú ya leíste el diario de Ana Frank?
1: Completo no, he leído la versión para los niños.
0: Ajá.
1: Pero no la versión completa, porque hay una versión para niños y para... Bueno, sí, un poquito más extensa.
0: Sí, sí. Fíjate que yo tampoco lo he leído. Muchos critican, no lo critican, a lo mejor son comentarios, ¿no? Que dicen que pues la verdad es que no vale la pena leerlo, y otros que dicen que no, que sí tienes que leerlo. Solamente como cultura general, ¿no? Pero ¿tú sí crees que sí debería ser una lectura obligada?
1: Sí, yo creo que por cultura general. De hecho, igual hay un libro muy bueno que se llama justo Los Hornos de Hitler.
0: Ajá.
1: Y siento que por el hecho de haber sido un evento histórico, sí valdría la pena el leer este tipo de libros. Yo considero, ¿tú?
0: Pues te digo que yo no lo he leído así. He leído pues como a lo mejor algunas frases o algunas cosas así, pero sí pretendo leerlo para que yo les pudiera dar así como que un comentario exacto, ¿no? De que sí, léanlo, no léanlo, porque si no, a lo mejor les voy a decir sí, léanlo. Y voy a decir nada más me engaño, ni siquiera está tan bueno, ¿no? Entonces, ¿has tenido así como comentarios que te digan que pues en la verdad no vale la pena?
1: Fíjate que hasta eso no.
0: ¿No?
1: Hasta eso no he visto, bueno, no he escuchado, no me ha tocado escuchar a alguien que diga que ese tipo de lecturas, en especial el libro de Ana Frank, no vale la pena leerlo. Creo que en algún momento sí vi una crítica como que desmeritaba mucho el hecho de que pues era una niña y como que tenía alterada un poco su perspectiva.
0: Uh-huh.
1: Pero tampoco es como que está tan alejada. Digo, sabemos un poco o mucho de lo que pasó justamente en la Segunda Guerra Mundial, todo el movimiento, pues, toda la opresión que tenían justamente los judíos y todo ese tipo de cosas. Entonces, no creo que sea tan, a lo mejor sí no tan fiel, porque pues evidentemente cuando estamos más pequeños, o incluso cuando somos adolescentes, muy, muy, muy adolescentes, pues sí vemos de diferente manera ciertas cosas.
0: Sí, y aparte, pero, pues es que lo vivió directamente, ¿no?
1: Exactamente.
0: Pero pues también, escondida, pues no podía ver exactamente lo que estaba sucediendo en el exterior, ¿no?
1: Claro.
0: Eran así como comentarios que a lo mejor llegaban a casa y así. Pero bueno, pues de todos modos, como dice Héctor, por cultura general, pues habría que leerlo, ¿no?
1: Exactamente.
0: Bueno, en 1929 se estrena el primer doblaje de En Español, ¿sabías?
1: ¿En Español?
0: En Español.
1: Fíjate, eso tampoco lo sabía.
0: Fue con la película, se llamó Río Rita, y fue realizado en los estudios de Paramount en Joinville, en cerca de París.
1: Ok.
0: Ahora, en 1970, imagínate ya cuántos años tiene eso. Pues va a ser que en 3 años haría 100.
1: En 3 años hace 100
0: años. 100 años.
1: A la mecha.
0: Sí, ya se pasó el tiempo, ¿no? En 1932 se instalaron los primeros estudios especializados en Barcelona, en España, y posteriormente en Madrid. Órale. Y en 1938 se estrena Blancanieves y los Siete Enanos. Imagínate, en el 38. En el
1: 38. Sí, sabía que era, creo que de hecho fue la primera película animada de Disney.
0: Y que fue doblada al español. Y fue en el español, imagínate, ¿no? Y en los años 40 el doblaje llega a América Latina, impulsado por la época de oro del cine mexicano y la necesidad de los estudios de Hollywood al continente. Incluso muchas películas de aquí de México que ya cuando se hacía el cine sonoro, eran dobladas, ¿no? Como por ejemplo Los Luchadores, el Tuntún y todo eso. No eran las voces originales, no eran el señor Moya, ¿no? Se apellidaba.
1: Rubén Moya. Ya falleció. El señor Rubén Moya. Sí, de hecho, tengo entendido que era justamente pues doblaje. De hecho, se escucha raro, ¿no? Porque se escuchan a lo mejor los pasos muy fuertes y de momento, ¡ay, mamacita! Algo así, ¿no? Pero se escucha muy fuerte. Se supone que era que, pues, como no había como tal la tecnología para poder tener pues micrófonos que sean buenos y así, se grababan las escenas y ya después en la producción o postproducción ya se empezaba a doblar justamente. Ajá. Los mismos actores doblaban sus voces. Por eso igual muchas veces era como que se escuchaba medio raro. A lo mejor reaccionaban muy enojados en la película, pero en la voz se escuchaba no tan enojado.
0: Ajá, no correspondía a la expresión que del actor, aunque ellos fueran mismos.
1: O hasta desfasados.
0: Ajá, con lo que tú estabas escuchando, ¿no?
1: Exactamente.
0: Pero bueno, y hasta la fecha sigue sucediendo, ¿eh?
1: Sí, claro, claro.
0: Pero bueno, estábamos hablando hace unos días también del doblaje del burro, ¿no? Que le correspondió otra vez a Derbez. Que estábamos así como que, ay, no. Tiene que ser Derbez o sí o sí, ¿no? Y afortunadamente sí. ¿Y ya cuándo la van a estrenar? Creo que el siguiente año
1: La verdad no sé, creo que es el siguiente año, en 2027.
0: Sí.
1: Pero igual no sé qué onda con Alfonso Obregón, si iba a participar en Shrek, si ya no. Para los que no lo sepan, pues Alfonso Obregón es la voz que

0: que todos conocemos como Shrek.
1: Que a mí no me gusta tanto, ¿eh? La verdad.
0: ¿No te gusta?
1: No, no me gusta tanto, pero bueno.
0: Fíjate que a mí sí me gusta, pero la primera película.
1: Ajá.
0: De ahí pues, como todo, ¿no? Como que hay ciertas, ciertos vicios. Y ya después empezó a ser como que la voz más rasposa, más así, más aguardentosa. Personalmente no, me quedo como con la primera.
1: Era más limpia.
0: Con la, exactamente, ajá, más limpia. Y siento que igual era muy fiel a la que Mike Myers estaba presentando en el doblaje original, por así decirlo. Entonces, sí, creo que a mí sí me agrada, pero la primera.
1: Sí,
0: las otras ya más aguardentosas.
1: Ya no. Desde la segunda empezó a hacer eso así, ya no.
0: Exacto. Todavía dices, la segunda es buena, ajá, porque tiene muchas, ¿cómo se llaman? Muchos easter eggs, muchas referencias, ajá, a películas de culto de cine. Uh-huh, uh-huh. Pero sí, ya a partir de la segunda ya empezó con, ay, Fiona, pero esto que no sé qué. Y dices, ese no es el Shrek. Ese Shrek ya se escucha frustrado por el matrimonio.
1: Bueno, ahí está clara muestra de que es mejor permanecer soltero.
0: Exactamente.
1: Sí, efectivamente. Oye, por cierto, ya fui a ver la película de He-Man y la verdad es que sí me gustó mucho. Yo pensé, uh-huh, que no iba a estar tan buena. La sacaron un poquito de contexto de la historia real, pero la verdad es que sí, véanla, está muy buena. Hasta lloré, fíjate.
0: ¿Lloraste?
1: Sí. Es que la verdad es que es una de mis caricaturas favoritas.
0: He-Man.
1: He-Man. Creo que no tuve realmente así como que dijera yo qué caricaturas las voy a seguir. Y así, de que tuviera yo algo característico que comprara yo, ya sea las figuras de acción y todo eso. De ninguna otra más que de ellos. O sea, sí tenía yo. Y lo único que sí me quedé frustrado fue porque no tengo el castillo de Grayskull, que por cierto, en algún momento de la vida lo compraré.
0: Okay.
1: Pero sí, de ahí sí. El He-Man, Skeletor, la Pantera. Bueno, la Pantera no, tuve una, pero en versión pirata. Y el. ¿Cómo se llama? ¿Cómo se llama ese gato? ¿Cómo se llama el gato de He-Man? Green. ¿Gringer? Grinder o Gringer.
0: Yo casi no vi He-Man.
1: Ajá, sí, no. No, ya no tocó tanto. Y y ya. Pero haz de cuenta que, pues toda la película yo estaba esperando que saliera Orko. No sé si recuerdas quién es Orko.
0: No.
1: Es un brujito que anda flotando por ahí, anda volando. Y en toda la película no apareció.
0: No
1: dije,
0: apareció.
1: ¿Y Orko? ¿Dónde está Orko? Pero al final de la película sale. Y así de,
0: ¿ya para qué?
1: Sí, salió. Pero bueno, sí, vayan a verla. Para todos los que, ¿perdón?
0: Casi no vi, vi a los Thundercats.
1: Ajá.
0: A esos sí me gustaban mucho verlos.
1: Sí, sí.
0: Y a Mazinger Z.
1: Sí, también. Pero fíjate, entonces, He-Man, bueno, lo que pasa es que Mazinger Z tuvo ya después otras series. Pero He-Man creo que nada más hubo una.
0: Solo una.
1: Y pues, los que vivimos en esa época, pues, bueno... la verdad es que a mí sí me emocionó mucho ver esa película. Ya son las 10:46. Ya nada más vamos a tener como que un poquito de tiempo de música, pero vamos con el segundo mini mix y regresamos, no se vayan.
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0: Ok, bueno, pues este fue un breve, nada más un pedacito de ese track que tenía de música por ahí de los 2000, no, de los 90. Espero les haya gustado. Son las 10:54, este programa se va súper rápido, casi a una hora. ¿Tenemos algún mensaje, amigo, por ahí? De ¿quieren choróscopo o no quieren choróscopo?
1: Yo desde hace rato le estoy preguntando que si quieren o no choróscopo, por cierto.
0: Ajá.
1: Por acá nos manda mensajito nuestra amiga Samantha, bueno, mi amiga Samantha que nos anda sintonizando. Dice que a ver qué sale en el choróscopo, que ella sí quiere.
0: Ah, ok, claro. Sí, saludos, Samantha.
1: Por acá también dice Dinamita, DJ Marat. Lo puso desde las 10, solamente puso eso, DJ Marat. No sé qué.
0: No supiste qué quiso decir. O sea, ¿quiere una canción o así se hace llamar o cómo estuvo eso?
1: ahorita a ver si nos contesta.
0: Ok. Ajá.
1: Pero bueno. Por ahora son todos los mensajes que tenemos. Recuerden, el mensajero de WhatsApp está abierto hasta las 11:55, ¿vale? Y pues síganos en redes sociales también.
0: Exactamente, para que se enteren de todo lo que tenemos aquí en cuestión de chismes. Que por cierto, chismes, ¿sí viste la inauguración de Canadá? Del certamen que se está llevando a cabo, porque ya ni se puede decir nada.
1: Sí, no se puede decir
0: eso. Oye, estuvo bien, bueno, sin gente, se ve que ya realmente el fútbol no es como que lo que más les llame, ¿no?
1: Y fíjate, fue un buen resultado el de Estados Unidos, ¿eh? ¿O dónde dijiste, de Canadá?
0: No, de Canadá, sí, la inauguración.
1: Ah, el de Canadá. Ajá. El de Canadá no lo vi.
0: No el partido, sino la inauguración.
1: Tampoco la vi.
0: Tampoco te interesa.
1: Ni el partido ni la inauguración.
0: Y no sé, ni eso.
1: Me quedé como el chavo del 8, ¿no? Ajá. Y dice, ¿hiciste esto? No. ¿Y esto? Tampoco. Ah, pero hiciste el otro. No. Y esto tampoco.
0: Ok. Bueno, entonces, sí, efectivamente, como que estuvo todo desangelado en cuestiones de, no de artistas, pero sí de respuesta de la gente. Y pues, como que dicen, pues eso no me interesa tanto, ¿no? Y pues, yo dicen, bueno, entonces, ¿para qué piden hacer sedes? Y de todos modos, no es así como que no va a ser algo como muy
1: apático. Uh-huh. Algo que tenga impacto.
0: Ajá. Sí, que a tu gente, pues, no le va a ser como que atractivo, ¿no?
1: Exacto.
0: Y pues nada más hicieron inversiones muy grandes, porque pues no creo que tampoco mucha gente quiera ir a Canadá a ver los partidos, ¿no?
1: No.
0: De otros países. No, hace mucho
1: creo,
0: frío.
1: Sinceramente, hace mucho frío. Y con esa actitud tan negativa, menos.
0: Mejor lo veamos aquí en México.
1: Mínimo, y por cierto,
0: ¿mandé?
1: Festividad.
0: Y que aquí en México también se armó la polémica de la Shakira, que no era Shakira, ¿no?
1: No era Shakira.
0: Yo, la verdad es que sí se ve rarita. No sé si a lo mejor subió un poco de peso. Digo, yo no puedo hablar de gente de su vida de peso porque pues me incluyo. Pero la verdad es que yo sí siento que no sea, o ya dio el viejazo. Algo sucedió, pero ¿tú sí viste algo así?
1: No, no la vi. Le pregunté a mi hermano andaba por allá.
0: Ah, sí, fue al...
1: Ajá. Le dije, ¿qué onda? ¿Era o no? Me dijo, pues sí, era, solo tal vez se operó. Pero justamente muchos decían eso, es que no creen que se haya operado y aparte creo que no se quitó

0: las gafas para nada. Vi un TikTok de ella maquillándose, pero literal se alzaba tantito las gafas y se estaba maquillando. Y dices, qué raro, sinceramente. ¿Quién sabe? La verdad, ¿quién sabe? Pero también por ahí me estaban diciendo que... Bueno, yo vi mucha euforia. En redes sociales sí vi mucha euforia. Y que Maná se llevó el ojo público, que fue un showzazo. Pero también vi muchos que decían que no, que estuvo re feo, que porque fue puro playback, que no sé qué. Y es como de...
1: Bueno, pero dime quién hace playback, incluso hasta en la Super Bowl todo es playback, ¿no? O sea,
0: todo es absolutamente, en shows de televisión, más todavía.
1: Sí.
0: Entonces, ¿qué se le hace?
1: ¿Qué se le hace? Que todos los críticos que lo vemos por fuera y que somos unos expertos en el tema.
0: Claro.
1: Todos los que estamos ahí comentando en redes, ¿no? Ok, vamos a un pequeño y muy breve corte y regresamos aquí al Capitán de la Noche. No se vayan.
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4: Son las 10:59.
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1: Siendo exactamente las 11 de la noche, a ver si un poquito más arriba. Los saludo desde aquí, desde cabina 102.9 FM, de Ultra 102.9 FM. Su amigo DJ Ishtar en este programa que se llama El Capitán de la Noche, como cada viernes a partir de las 10 y hasta las 12, con muy buena música electrónica. Y pues bueno, para los que apenas nos van sintonizando, tenemos todavía una hora de muy buena música para que se vayan ustedes así como que acomodando, preparando algo, ir por un drink, lo que ustedes quieran. Y pues escuchan esos tracks que la verdad están muy buenos, según yo. Y mis nervios. Entonces, bueno, disfruten la música electrónica que traigo para ustedes el día de hoy. 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

0: 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Son las 11:03 y pues si no tenemos algún otro mensaje, amigo, le damos salida.
1: Nos manda mensaje por acá, terminación 58, dice... bueno, creo que se equivocaron, de hecho,
0: ¿de chat?
1: Se equivocó en la escucha de estación. Ya.
0: Ah, bueno, estaba escuchando otra.
1: Sí. Sí, de hecho, sí.
0: Ok, bueno. Saludos, entonces. Oye, ¿tú sabes por qué...? Estaba yo viendo otra. ¿Sabes por qué el peluche ya no quiere una rebanada de pastel?
1: ¿Por qué el peluche ya no quiere una rebanada de pastel? No.
0: Porque ya está relleno.
1: No. Está lleno.
0: Ok. Entonces, ¿sí van a querer el horóscopo para que vaya por mi bolita de cristal? ¿O ya no van a querer?
1: Sí, de hecho, hace rato digo que, bueno, me mandaron un mensaje personal y en la semana no recuerdo quién fue, pero fue una amistad cercana que me preguntaba que qué era lo del choróscopo, porque luego nos ha tocado, bueno, que le ha tocado escucharnos cuando estamos en los viernes, que qué era el choróscopo. Entonces ya le acabo de mandar mensaje, justamente decirle, oye, ¿sabes qué? Le mandé mensaje a mi hermano, a una amiga, pero esta persona no me acuerdo, es una mujer, pero no recuerdo qué mujer es. A ver, a estas personas ya, porque les interesa mucho el horóscopo. También a Samantha, que está esperando el horóscopo, y que manda saludos, que si puedes también poner una canción. Pero creo que no la tenemos, es la de Hey Brother de Avicii.
0: Hola. Ahorita veo si la traigo por aquí, con todo gusto lo pongo. Excelente canción.
1: Es muy buena.
0: Sí, muy muy buena. Bueno, entonces vamos con un mini mix y regresamos para el horóscopo, porque hoy está bueno, les prometo que está bueno. Ya hice, bajé 2, 3, 4 constelaciones, hice conjunciones astrológicas, estuve haciendo mediciones y toda la cosa. Porque sabían que todas esas cuestiones astrológicas sí se miden, según los que saben, tienen como que, pues no sé, hasta como que líneas intrincadas y así, con el fin de que los astros te ayuden para la buena suerte y cosas así, ¿no? Y yo así como que, pues más es puro choro.
1: Es solo choro.
0: Pero fíjense, los que se dedican a eso, a la astrología, pues hacen verdaderos estudios, Y bueno, cada loco con su tema, decía mi abuelita, ¿no? Vamos con esto, otro mini mix y regresamos, no se vayan.
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0: Ok, bueno, este fue otro mini mix. Espero que te esté gustando todos estos mix que he hecho para ti. Y si no, pues ahí me lo dices también en el mensajero de texto. Pero bueno, para este viernes, pues como que algo un poquito más down para iniciar. Pero el siguiente track yo creo que va a ser un poquito más energético para que te la pases súper bien en estos minutos que le quedan al programa. Son las 11:21 minutos. Y pues bueno, ¿tenemos algún otro mensaje, amigo? No, ahora si no hay mensajes. Bueno, estamos ya casi a llegar al choróscopo. Pero antes, con respecto al que les había comentado hace unos semanas, que iban a haber así como que fiestas electrónicas con respecto a este evento de futbolístico que está llevando a cabo en México. Me sorprende mucho que hay activaciones en diferentes lugares. Y es cierto que una mujer DJ que se llama Shay fue elegida por esta FIFA para tocar en los fanfest, que así les llamaron, en donde pues todos los que les gusta la música electrónica pues van a disfrutar obviamente de ella. Y pues bueno, lo que no me queda así como que claro es por qué una DJ argentina habiendo tantas mexicanas, ¿no? Pero bueno, a ella le dijeron. Y bueno, ella es argentina, vive ya hace muchos años aquí en México, y de hecho en México ha hecho la gran parte de su de su trayectoria. Dice que Argentina me dio mis raíces y México me dio la oportunidad de construir mis sueños. Dice, hoy tengo el orgullo de representar esta historia siendo parte de las celebraciones alrededor de este evento de fútbol. Obviamente ella lo dijo, ¿no? Entonces, dice que fue nacida en Río Gallegos. Y Shay se ha consolidado como la DJ femenina de hard dance más destacada de Latinoamérica. Y pues cuenta con aproximadamente 2.3 millones de seguidores en redes sociales. Y esto ha hecho que pues ella haya sido llamada para hacer estos fanfest. Y pues qué bueno por ella, pero creo que pues le correspondía a más mexicanos. Digo, hay otras fiestas, incluso debo decir que hay algunos amigos que también están haciendo algunas producciones y los han invitado dentro de este estadio para hacer así como que en el lapso del partido, pues si quieres estar ahí un ratito echando fiesta y toda la cosa, pues bueno, hay DJs mexicanos tocando. Entonces eso me agrada mucho, pero creo que pues los que son más exclusivos o los que van a ser ya representativos de esta justa olímpica, de esta justa futbolera, pues yo creo que sí debería haber correspondido a un mexicano o a varios mexicanos, porque DJs mexicanos hay un montón. Y hay algunos que ya llevan también varios años, e incluso hay algunos productores y que han sacado así como que material muy bueno, y esos como que debieron ser más, pues como que los indicados, ¿no? Por lo menos para que, pues si en otras partes del mundo van a ser como que exhibidos o van a llevar las noticias a sus países, pues por lo menos que conozcan el talento mexicano. Pero bueno, pues bien por esta DJ Shane. Búsquenla si la quieren ver y saber quién es en sus redes sociales. Y pues bueno, ya son las 11:24 y ante todo esto quiero decirles que hemos hecho el famosísimo experimento, Héctor y yo, lo decíamos la semana pasada, de las famosas papas fritas con chocolate. Así que, amigo, tu veredicto.
1: La verdad, una experiencia religiosa, diría Enrique Iglesias. No me disgustó, le digo a Ishtar, es como si comiera un bocadín. Ajá. ¿No? Digo, no tan. Bueno, estaba un poquito más salado con bocadín, pero es muy parecida a esa combinación, sinceramente. No me disgustó para absolutamente nada, ¿eh?
0: Ahí está, puedes decirle a tu amigo que ya puede dormir en paz, que no se puede bocarear ni nada, o sea.
1: Le voy a decir, no te preocupes, mira, si quieres ir, consume lo que quieras consumir, porque ese día dijo, ni marihuana se me antoja eso. Ajá. Entonces le voy a decir, consume lo que quieras consumir y lo pruebas a ver qué tal.
0: Exactamente, ¿no?
1: Pero sí, gente, se lo recomiendo. Las papas de las amarillas. Ajá. Con chocolate, 10 de 10.
0: Ahí está. Fíjense, ya es 10 de 10. Yo pensé que le ibas a dar como un 7.
1: No, sí me agarró. No, porque pues, aparte casi me eché toda la paleta de chocolate con las papas así. Ajá. Ya nada más el último dije una rebanada sola de chocolate y ya.
0: Pues ahí está. Entonces, no estaba yo tan loco. La verdad es que sí siento que los sabores pudieran ser característicos o en algún momento de la vida ya los probamos. Porque hay muchos panes que también utilizan la harina de papa. O pues a lo mejor algunas combinaciones donde te digo que a lo mejor y son ¿cómo se llama? Pues como que similares en cuestión de sabor. Y pues, las papas con chocolate, pues no tienen nada que ver. Bueno, entonces vamos con el choróscopo. O de, pues si quieres nada más deja el intro. Y ya me sigo aquí. Y vemos ya los, ¿cómo se llama? Los comentarios cuando sea posible. Entonces, vamos con el choróscopo.
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0: Bueno, ya saben que esto, a petición de todos ustedes, pues esta vez sale cierto. Y hay veces que, pues sí sale cierto, la verdad. Porque hasta a mí me ha tocado. Y me he llevado unos rayones así de mueble, pero cañón. Porque sí suele a veces como que ser muy característico, ¿no? De los signos. Entonces, las similitudes, o sea, ¿qué tanto se parecen entre Virgo y Escorpio? Pues las similitudes que son muy analíticos, son muy reservados y son muy observadores. Oye, puede ser, ¿eh? Cáncer y Tauro, ¿cuáles son sus similitudes? Es que son sensibles, seguros y son muy sentimentales. Y las similitudes de Capricornio y Acuario es que son muy seguros, son trabajadores e introvertidos. Similitudes de Piscis y Libra es que son pacíficos, románticos y tímidos. Oye, sí es cierto. Y Aries con Sagitario, sus similitudes es que son diferentes, independientes y aventureros. Y por último, Leo y Géminis es que son sociables, divertidos y competitivos. Ahí ustedes nos van diciendo en el mensajero de texto, que es el 775-771-109, si es cierto, solamente lo estamos choreando. Bueno, lo favorito de todos los signos, ¿qué es lo que más le gusta? Lo favorito de Aries es que, lo favorito de él es reír hasta que le duela. Oye, es que sí es cierto, como que de repente tú, hay veces que te estás riendo tanto que te duele la panza, la cabeza, los ojos, te duele todo, de que no, la risa es tanto, ¿no? Te hacen reír algunas cosas. Yo ahorita me estoy acordando de algo que me da mucha risa y sí, sí duele. Tauro. ¿Qué es lo favorito de él? Es quedarse en casa sin hacer nada. Ok, hay gente que es solitaria que le puede gustar. Géminis, lo favorito es estar con sus amigos. De Cáncer, los abrazos llenos de cariño es lo favorito, lo que más le gusta. De Leo, la cosa favorita es hacer sonreír a su gente. De Virgo, lo favorito para él es saber que puede ser él mismo.

0: Oh, de Libra. Lo favorito de él es poder disfrutar de los pequeños placeres. ¿Quién no? Escorpio, lo favorito para él es estar a solas. Sagitario, lo favorito para él es poder viajar a cualquier lugar del mundo. Bueno, pues cualquiera pudiera gustarle eso, ¿no? Pero bueno, a lo mejor un Sagitario más. Capricornio, lo favorito de él es tener tiempo para él mismo o para ella misma, ¿no? De Acuario, lo favorito es la música. Y de Piscis, lo favorito de él es que sean amables con él o con ella, ¿no? Entonces, ahí me van diciendo ustedes. Bueno, ¿a qué son alérgicos los signos? Aries es alérgico a las responsabilidades. Tauro es alérgico a tener que madrugar. Géminis es alérgico a tener la mente en blanco. Oye, sí es cierto, porque de repente como que dices, hay días que te levantas y dices, no quiero hacer nada, o sea, no me llegan ideas a la cabeza. Pero bueno, Géminis, pues yo creo que no le gusta tener, o sea, como que estar en blackout, no. Cáncer es alérgico a tomar cualquier decisión. Leo es alérgico a todo lo que sea barato. Uy, pues perdón, mi pobreza. Pero sí, como que los Leos son, tienen la característica de ser ambiciosos. Sí, la verdad, sí. Si alguien es Leo y me está escuchando, coméntenme en el mensajero de texto si realmente, pues, es algo natural, ¿no? Pero que realmente diga, no, pues sí, yo soy atraído por las cosas, por el oro, por el billete verde, por... Pues bueno, ahí ustedes me cuentan si es cierto. Los de Leo, Virgo, son alérgicos al polvo. Bueno, yo creo que la mayoría de ahorita, con tanta cosa que hay en el aire, todos nos volvemos alérgicos en algún momento. Pero bueno, los Virgo, pues al polvo. Libra, es alérgico al drama. Uy, sí. Escorpio, pues yo te un saludo a mi hermana, que sí, es bien dramática, no inventes. Y según es alérgica al drama, no puede ser. Bueno, si me estás escuchando, te quiero mucho aunque seas dramática. Escorpio, son alérgicos a salir con personas que sean sanas para él o para ella. Oye, pues sí. Sí, no, nada como que le digas, vamos por unos tacos de carritas, te diga, nah, algo de lechuga, por favor. Sagitario, es alérgico a la opinión de los demás. Capricornio, es alérgico a hablar de sus sentimientos. Capricornio, es alérgico al contacto físico. Uy, pues qué aburrido. Y Piscis, es aburrido estar soltero o soltera. Será. Ahí va el lado oscuro de los signos. Así, aguas, porque ahora sí vienen los rayones y raspones de mueble, ¿eh? Porque así son, entonces, o así somos. Los de Aries es grosero, egoísta y demandante. Pudiera ser. Ahí me van contando. Tauro es, su lado oscuro es que es materialista, intolerante y codicioso. No quedamos que era Leo. Géminis es mentiroso, voluble y envidioso. O envidiosa. Cáncer es muy encimoso, malhumorado e infantil. Sí, sí, sí, cierto. Leo es arrogante, mandón e hipersensible. Virgo es cobarde, quisquilloso y soberbio. Sí, pudiera ser. Libra, son falsos, aprovechados y holgazanes. Escorpio, son controladores, posesivos y promiscuos. Toin. Sagitario, es escurridizo, poco confiable. Déjenme regresar. Sagitario, es escurridizo, poco confiable y prepotente. Capricornio es cruel, obsesivo y dictatorial, puede ser. Acuario, son impenetrables, distantes y misteriosos. Y por último, Piscis, son manipuladores, autocompasivos y descuidados. ya me tocaron varias pedradas el día de hoy. ¿Necesitas a alguien que...? Aries necesita que alguien que le dé esperanzas. Tauro necesita a alguien que le apoye en todo. De Géminis, necesita de alguien que lo escuche siempre. Cáncer necesita de alguien que cuide, que lo cuide cuando lo necesite. De Leo, necesita a alguien que le adore. Virgo, necesita a alguien que lo tranquilice. Libra, necesita a alguien que cumpla su palabra. Escorpio, necesita a alguien que lo entienda. Sagitario, necesita a alguien que le guste salir con él o con ella. Capricornio, necesita de alguien que le transmita mucha energía. Acuario, necesita de alguien que sea muy humilde. Y por último, Piscis, necesita de alguien que lo calme. Oye, sí es cierto, de repente como que se nos va el avión y necesitamos a alguien que nos calme urgentemente, porque si no nos incendiamos en nuestro propio, en nuestro propio proceder, ¿no? Yo creo que hasta ahorita todas las que voy, voy con palomita. Ustedes cuéntenme cuántas, ¿no? Los signos del zodiaco y la venganza, aguas. Oiga, esto sí se va a poner bueno. ¿Qué tan vengativos son? Ay, perdón. Es que, ay. Bueno, ahorita les cuento. Los signos del zodiaco y la venganza. Aries, su venganza no tiene límite, así que aguas, huye. Si algo le hiciste a algún Aries, no te quedes a investigar qué va a pasar, ¿eh? Bueno, a Tauro, el Tauro y la venganza siempre tiene un plan B, así que si en una te salvaste, a la siguiente creo que no. Géminis, ¿y cómo son con la venganza? Puede ser de las más crueles. Su Cáncer, la venganza ataca directamente al corazón, el corazón. El Leo, y la venganza, si lo dice, lo hace. Creo que no nos está yendo bien hasta el momento. Virgo, y la venganza mata por defender a los suyos. Pudiera ser. Bueno, Libra. Digo, en el mejor de los sentidos, ¿no? Libra, y la venganza, mejor no distorsionar su paz mental. O sentirá su furia, ¿no? Escorpio. Y la venganza es todo un profesional de la venganza. Me da miedo. Sagitario. Y la venganza, sus impulsos son su arma más letal. Aunque después se arrepienten, ¿verdad? Pero bueno, Capricornio. Y la venganza, si toca su orgullo, olvídalo. Huye por ahí, porque no va a tener piedad. Acuario. Y la venganza, no tiene tiempo para estupideces, así como que no me importa. Y por último, Piscis, y la venganza, si estás y todavía te da tiempo, huye, porque no vas a poder con su venganza. Mi venganza es el atelifle, dice por ahí el meme. Bueno, y por último, una pregunta para los del... todavía tenemos dos. Ya son las 11:35, y entonces sí nos alcanza el tiempo. Una pregunta para los signos del zodiaco. Aries, ¿por qué siempre te culpas? Auro, ¿por qué no dejas de pensar? Géminis, ¿por qué eres tan duro contigo mismo? Cáncer, ¿por qué crees que nadie te entiende? Leo, ¿por qué crees que no puedes estar solo? Virgo, ¿por qué siempre te callas? Libra, ¿por qué siempre estás pensando en los demás? Escorpio, ¿por qué eres tan reservado? Sagitario, ¿por qué ocultas tus sentimientos? Capricornio, ¿por qué siempre te pones en lo peor? Acuario, ¿por qué eres tan amable con todo el mundo? Y por último, Piscis, ¿por qué no eres más honesto contigo mismo? Así que estas son para la reflexión. Y efectivamente sí, ¿eh? Ahí ustedes me van contando en el mensajero de texto, que ya vi que ya aparecieron como 4 o 5 mensajes. Pero ustedes cuéntanos si es cierto o no es cierto lo que estamos comentando aquí, si la bolita de cristal funciona o no. Por último, la verdad que los signos la verdad de los signos que nadie se atreve a decir. Es esto, la verdad de los signos que nadie se atreve a decir. Bueno, si los tienes, no los sueltes nunca. A ellos son de Escorpio, Leo y Tauro, porque te defienden, te protegen y no te abandonan cuando más lo necesitas. Así que si los tienes, nunca debes soltarlos, es a Escorpio, a Leo y a Tauro. Pues bueno, ellos son bonitos por fuera, complicados por dentro. Son Libra, Géminis y Aries. Los quieres, los necesitas y nunca acabas de entenderlos del todo. Así que si tienes tu pareja o tu amigo o quien convives con un Libra, un Géminis y un Aries, pues bueno, los quieres, los necesitas y nunca sabes entenderlos del todo. Pero bueno, están dentro de tu círculo. Y por no, aman sin piedad a cambio. Perdón, aman sin pedir nada a cambio. Ellos son Capricornio, Cáncer y Piscis. No hacen ruido, pero están siempre en lo bueno y en lo malo. Así que si tú tienes alguien cerca de ti, un Capricornio, un Cáncer o un Piscis, cuídalo, porque aparte de no hacer ruido, siempre están contigo en lo bueno y en lo malo. Por último, tienen el don de hacerte sentir mejor, pues es Virgo, Sagitario y Acuario. No saben cómo hacerlo, pero siempre encuentran las palabras exactas cuando tú lo necesitas. Entonces, si tú tienes amigos que son Virgo, Sagitario y Acuario, cuídalos, porque no sabes cómo lo hacen, pero siempre encuentran las palabras perfectas para cuando tú los necesitas. Y ese fue el horóscopo de la semana. Ustedes cuéntenme si es cierto o no es cierto, nada más los choré el día de hoy. Y espero que no, porque pues por lo menos a mí sí me llovió con fuerza el día de hoy. ¿Tenemos algún amigo? Un amigo. ¿Un mensaje? Nada, ¿no?
1: Ni amigo ni mensaje, nada.
0: Ok, entonces apenas están escribiendo ahorita. A ver si los choreamos o no los choreamos. Son las 11:38. Vamos con algo, algo de música. Y no sé ni qué música voy a poner, pero espérenme ahorita. Dejen, organizo aquí de rápido. Ya, ah, no. A ver, permíteme. A ver si. A ver si están. Este, porque voy a monitorearlo. Sí. Entonces vamos con algo de música. Ya me perdí por acá. Y mientras si llegó algún mensaje o no llegó, ahí te escuchamos nada, ¿no? Nos abandonó.
1: Yo creo que están muy cansados del mundial. El mundial y ahorita pues apenas andan descansando, yo creo. Hoy se fueron a dormir temprano.
0: Sí, ¿verdad? Y todavía hubo un partido tarde, ¿no? Creo.
1: Hoy, de hecho, estaba jugando Estados Unidos contra Panamá.
0: Ah, no, pero eso fue a las 7, ¿no?
1: Hoy. No, ah, bueno, sí.
0: Sí, pues ya son las 11:39.
1: Asumir,
0: jugaron tanto que se fueron a dormir. Sí. Bueno, vamos con música y regresamos ya prácticamente nada más para despedirnos. Y pues mientras se vayan dejando sus mensajes del choróscopo. Vamos con eso.
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0: Ok, otro minimix. Espero te haya gustado mucho este programa del Capitán de la Noche. Hasta aquí la aventura llegó, pero pues para la siguiente semana ya saben que tenemos más música a partir de las 10 de la noche hasta las 12. Los invito también para que mañana escuchen el Capitán de la Noche en su versión de música continua a partir de las 10 de la noche. Y pues ya saben, para todos los que se van de fiesta, pues como que para que se empiecen a arreglar, se empiecen a poner en onda y toda la cosa, escuchen al Capitán de la Noche el día de mañana, sábado. Pues bueno, siendo las 11:55 hoy, que como... clausurado este programa del día 12 de junio del año 2026. ¿Hay alguno, un mensaje, amigo, antes de que nos vayamos?
1: Hoy sí nos abandonaron gacho.
0: Bien feo.
1: Gacho, gacho, gacho.
0: Está bien. No importa.
1: Se les guarda.
0: Lo guardamos para la siguiente semana. Incluso unos ni siquiera se escucharon de lo de las papas con chocolate. Entonces la siguiente semana hay que traer un postre hecho de...
1: Ni modo.
0: Papas con chocolate.
1: Hay que sacrificar.
0: Sí, bueno, el sacrificio más grande de la vida. Pero bueno, les agradezco mucho el favor de su atención. Nos escuchamos la próxima semana en punto de las 10 de la noche en viernes. A ver qué nueva aventura se nos atraviesa por acá. Muchas gracias, amigo Héctor, por estar de otro lado controlando todo lo controlable y todo lo pushable y todo lo iluminable. Y gracias.
1: Nada que agradecer. Para mí fue un placer haber compartido con ustedes una emisión más del Capitán de la Noche. Espero que tengan un fin de semana súper, súper bueno, súper especial. Por favor, pórtense mal, cuídense bien. Y pues nos inviten, ¿no? Que nos inviten a lo mejor a echar unos traguillos, a pasarla bien con los amigos, etcétera. Un placer también compartir micrófonos contigo, Ishtar. Y pues nada que agregar. Bonito fin de semana para todos.
0: Exactamente, y aparte si nos quieren invitar a los tacos ahorita que ya se hambre. Incluso quedaron que nos iban a invitar a los tacos hace como no me acuerdo cuántas semanas. Y nada que nada que nos invitan, ¿no?
1: Nada que nos invitan, pero oye, por acá ya nos mandó un mensaje terminación 43. Dice, Héctor, nosotros sí te estamos escuchando, saluditos. Oigan, pues, amigos, ¿no se reportan?
0: Pero no se están escuchando a ti, amigo.
1: ¿No?
0: Pues sí.
1: Pero bueno, muchas gracias por estarnos sintonizando. Les mandamos un fuerte, fuerte abrazo y pues esperamos que también el minimix, toda la música y la selección musical que tuvo DJ Ishtar con ustedes, pues haya sido de su agrado.
0: Sí, efectivamente, ya saben que si quieren los tracks, perdón, ya solamente mándenme directo en el perfil de Capitán de la Noche, con todo gusto se los comparto. Y si quieren solamente el tracklist también, porque de repente como que lo utilizan para mezclar o para hacer algunos mixes también, entonces con todo gusto les comparto las canciones, porque a veces es un poquito complicado encontrar exactamente la versión. A mí me pasa continuamente, de repente escucho en algunos pues por ahí música, algo así, de amigos o que suben sets y quieres exclusivamente ese track que fue el que te llamó la atención y no está tan fácil encontrarlo, y aparte no lo comparten. Yo sí los comparto, pero hay otros amigos que no comparten nada de su música, y digo, y está bien, ¿no? Creo que es parte del celo profesional, guardar tus fuentes, pero no sean así, compartan, para que pues, por lo menos si van a ser así tracks, o son tracks exclusivos, o los han creado ustedes, pues que los conozca mucha gente, ¿no? Por ejemplo, nosotros que estamos en medios que se pueden hacer presentes masivamente, pues compártanos, no sean así. Buenas noches, un abrazo, descansen, se despide su amigo DJ Ishtar. Gracias, Héctor, hasta la próxima.
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6: Son las 11:58. La temperatura cambia, pero tú sigues en Ultra 102.9 FM, 14 grados centígrados.
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Son las 2:05.

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Son las 2:37.

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Son las 2:44.

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Son las 3:12.

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Son las 4:21.

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Son las 4:54.

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Son las 5:19.

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Son las 5:27.

0: 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Son las 5:37.
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Son las 5:54.

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3: ¿Recuerdas la última vez que te reíste tanto que te dolió la panza?
4: ¿O esa tarde en que comiste con toda tu familia y sin saber por qué sentiste que todo estaba bien en el mundo?
3: Eso que sentiste tiene nombre, tiene ciencia. Y aunque parezca increíble, se puede medir. Hoy hablamos de la felicidad. La Organización Mundial de la Salud dice que la felicidad no es solo una emoción bonita. Es un estado que causa bienestar, que alarga la vida y que nos protege frente al estrés, la depresión y los golpes duros que trae la existencia. La felicidad involucra emociones positivas que nos ayudan a mantener relaciones sociales y laborales más sanas. No es que los felices no tengan problemas, es que cuentan con herramientas emocionales para enfrentarlos sin quebrarse. Según el Informe Mundial de la Felicidad 2025, impulsado por la ONU y la Universidad de Oxford, México entró por primera vez al top 10 de los países más felices del planeta, en el lugar número 10 entre 147 naciones. ¡Sí! ¡Lo escuchaste bien! El país que inventara el taco, la fiesta de 15 años y el no te preocupes, todo se arregla, resultó ser de los más felices del mundo.
4: Y no es casualidad.
3: Ese informe mide cosas como el ingreso, la salud, el apoyo social, la libertad, la generosidad y qué tan libre de corrupción se siente la gente. Pero los investigadores descubrieron algo que a los mexicanos no suena familiar.
5: Y por acá están saliendo las tostadas, están los chiles, no pueden faltar los chiles porque si no... ¿Qué tenemos ahí, jóvenes?
3: Compartir la mesa con otros es uno de los factores que más felicidad genera. Comer acompañado, tener a alguien de confianza para los momentos difíciles, saber que no estás solo, eso que en México hacemos casi sin pensarlo, resulta ser oro puro para el bienestar. Ahora, la ciencia también se ha transformado. Durante décadas, la psicología se enfocó casi exclusivamente en estudiar lo que nos hace sufrir: las enfermedades mentales, la ansiedad, la tristeza profunda. Pero a finales del siglo XX, surgió un nuevo enfoque llamado psicología positiva, que le dio la vuelta a la moneda y se atrevió a preguntar: ¿qué nos hace fuertes? ¿Qué nos hace convivir mejor?
4: ¿Y qué experiencias nos llenan de sentido?
3: Estos estudios también buscan identificar los obstáculos que nos impiden sentirnos bien y cómo superarlos para vivir en armonía. Y en México ya tenemos quien estudie esto de cerca. Desde 2018, la UNAM cuenta con un laboratorio de la felicidad, ubicado en el Centro Regional de Investigaciones Multidisciplinarias en Cuernavaca. Ahí se investiga cómo construir bienestar en escuelas, familias y comunidades. Trabajan con terapia del reencuentro, talleres de manejo de emociones y algo tan sencillo como revolucionario: promover el buen trato entre las personas. Cada persona construye su felicidad de manera distinta. Sí, pero la ciencia ya nos confirmó un secreto que las abuelas de este país siempre supieron. La felicidad no está en tenerlo todo, sino en compartir lo que se tiene. Así que hoy, antes de dormir, manda ese mensaje, haz esa llamada, comparte esa cena. Porque ser feliz, más que un golpe de suerte, es un acto que se cultiva todos los días con los demás. Con información de Una Mirada a la Ciencia, publicación de la Dirección General de Divulgación de la Ciencia de la UNAM. Les saluda Mónica Genis.
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Son las 6:31.

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2: Habrá un operativo para el desmantelamiento de domicilios donde se reúnen personas que están relacionadas con delitos, informó el secretario de Seguridad Ciudadana en Tulancingo, Rafael Guerrero Gómez. En entrevista con Ultranoticias Hidalgo, el mando dijo que se están realizando trabajos de inteligencia para confirmar la ubicación de estos domicilios, donde se presume que también funcionan como bodegas para guardar objetos robados. Agregó que se está trabajando en los temas jurídicos para que las intervenciones legales sean apegadas a la ley.
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Son las 6:52.

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2: La cantidad de accidentes vehiculares se ha disparado durante el primer bimestre del año, respecto al mismo periodo de tiempo durante el 2021 y 2022, al incrementarse en 100%. Juan José Jiménez Hernández, director del Hospital General de Tulancingo, refirió que durante enero de este año se registraron 30 accidentes viales, mientras que en febrero fueron 20.
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3: El cine es cultura, identidad y memoria.
4: Por eso el Senado de la República aprobó la nueva Ley Federal de Cine y el Audiovisual,
3: que lo reconoce como un derecho cultural. Con esto se amplía la exhibición de cine nacional.
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Son las 9:15.

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4: Habrá un operativo para el desmantelamiento de domicilios donde se reúnen personas que están relacionadas con delitos, informó el secretario de Seguridad Ciudadana en Tulancingo, Rafael Guerrero Gómez. En entrevista con Ultranoticias Hidalgo, el mando dijo que se están realizando trabajos de inteligencia para confirmar la ubicación de estos domicilios, donde se presume que también funcionan como bodegas para guardar objetos robados. Agregó que se está trabajando en los temas jurídicos para que las intervenciones legales sean apegadas a la ley.
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12: Rubén Darío in the house, baby, ¿cómo estás? Muy buenos días, qué gusto saludarte otra vez aquí en tu estación favorita, 11 en punto, con grandes canciones de Lazo. También tenemos por acá Kenia Oz, Flans, Olivia Dean, Alejandra Guzmán, Teddy Swims, grandes artistas. Donde estés, un abrazo enorme, espero que te vaya genial. No olvides el número de WhatsApp, que es el 775-771-1029, para que puedas dejarme tu saludo, comentario, felicitación, y ahorita saldrá al aire. Vamos a iniciar con Miley Cyrus, End of the World, aquí en Ultra.

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Escuchamos el primero con Lazo a través de Ultra. Y por cierto, Lazo compuso esta canción con una temática puramente futbolística y de superación colectiva como parte de una alianza e iniciativa comercial. A diferencia de la gran mayoría de sus éxitos virales y románticos que nacen de historias de desamor personales, el primero se estructuró específicamente con la jerga de ir a la cancha, levantar la copa y alentar con la camiseta para conectar de forma directa con la pasión deportiva de su país natal, y más que combina justo cuando se está dando en México, en Canadá y en Estados Unidos el evento deportivo más importante del año. Y bueno, por cierto, saludos para Juan Carlos Vázquez Pérez. Por cierto, por acá tenemos tu INE aquí en Ultra para que, si alguien lo conoce, pues le diga Juan Carlos Vázquez Pérez. Recuerda, puedes venir por tu INE antes de las 2 de la tarde aquí en las oficinas de Ultra. Vámonos con Madonna y también Sabrina Carpenter, Bring Your Love. Ask yourself.

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Acabas de escuchar a Rawayana y también a Manuel Turizo con Inglés en Miami. Según reveló el propio artista Manuel Turizo en entrevistas, la rola no surgió en una sesión formal programada por disqueras. El tema nació de forma totalmente espontánea en la propia casa de Manuel en Miami, mientras

Tras él y los integrantes de Rawayana pasaban el rato y se tomaban unos tequilas. Fue allí donde surgió la broma ironía que inspiró la canción, la letra, el hecho real de que la gente viaje a Miami supuestamente para estudiar o practicar inglés, pero al final del día terminan en la fiesta y hablando puro español porque toda la ciudad lo habla. ¡Qué cosas, ¿no? Imagínate! Vámonos con Somber Potential.

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12:16, acabas de escuchar a Taylor Swift con The Fate of Ophelia. Y bueno, la letra se inspiró en Ophelia, el personaje de la tragedia de Hamlet de Shakespeare, y trasciende a la locura y muere ahogada esto en la historia tan emblemática de Shakespeare. Sin embargo, en la versión de Taylor, la narrativa se revierte por completo. En lugar de aceptar un destino trágico y pasivo, la protagonista escapa del ahogamiento emocional y es rescatada por el amor, transformando el mito clásico en un himno de supervivencia. Esto se refleja visualmente en la portada de su disco, donde Taylor aparece ahogándose simbólicamente en una bañera, emulando la icónica pintura de Ofelia de John Everett. ¿Qué tal este tema que acabas de escuchar a través de Ultra? Vámonos con Sky Rompiendo y Rauw Alejandro, espectacular.

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Acabas de escuchar a Ariana Grande con Hey That I Made You Love Me aquí en la frecuencia verde. 12:38 minutos, y aunque la letra simula ser una canción de desamor dirigida a un amante que se enamoró más que ella, los críticos y la estructura del tema revelan que es una metáfora directa hacia el público y su relación con la fama. Habla sobre el peso de ser idealizada por sus fanáticos, quienes proyectan sus inseguridades en ella y luego la critican cuando actúa de forma auténtica. ¡Wow! Y además el título es un reflejo casi exacto e invertido de Hey That You Made Me You Love You, una vieja canción de la era de su álbum Sweetener, grabada entre 2016 y 2017, que terminó siendo descartada y filtrada en internet años después. Esta canción incluso marca un hito en su carrera comercial al convertirse en el primer lanzamiento oficial editado bajo su propio sello discográfico Baby Doll Music, distribuido bajo licencia de Republic Records. ¿Qué tal este tema que acabas de escuchar a través de Ultra con Ariana Grande? Vámonos con Lola Índigo y Manuel Turizo, Mil Cosas.

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Acabas de escuchar a Siddhartha con Escápate conmigo a través de Ultra 8 minutos y ya la una. Una canción que fue lanzada en este 2026 que mezcla la rítmica de, pues, del danzón y también el bolero. Una canción que tiene texturas de pop alternativo y también sintes característicos de su estilo. Además, esta rolita pues ha sido muy exitosa y sin duda alguna pues tiene mucho de cierto porque está muy bien construida. Y Siddhartha siento que ya encontró de alguna forma un estilo muy particular, un estilo que precisamente mezcla este tipo de géneros latinos y que prácticamente se está convirtiendo en su seño. Momento de irnos con más música. Esto corre a cargo de Joe, End of Beginning, aquí en Ultra.

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Escuchamos a Martin Garrix con Dean Lewis, Used to Love, aquí en Ultra. Todo el proceso de composición y grabación de esta rola ocurrió durante el verano de 2019 en Ámsterdam, un periodo en el que Martin se encontraba bajo descanso obligatorio debido a una grave lesión en el tobillo. El DJ se había roto los ligamentos del tobillo derecho tras saltar del escenario durante una presentación en Las Vegas en mayo de ese año, lo que lo obligó a cancelar semanas de gira. Y además, en lugar de detenerse por completo, aprovechó ese tiempo de inmovilidad física para encerrarse en el estudio con el cantante y canalizar su energía en la creación de este tema. Además, la rola originalmente no estaba pensada para que la cantara Dean. La escribieron a puerta cerrada con la idea inicial de que fuera interpretada por otro artista, pero a medida que avanzaba la canción y la producción, notaron que el resultado final encajaba de forma tan orgánica con el estilo de ambos que decidieron dejarla como una colaboración oficial. ¿Qué te pareció este tema a través de Ultra? Vámonos con Shakira y BL, Algo Tú.

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Acabas de escuchar a Sabrina Carpenter con House Tour aquí en Ultra, 1:42, y antes de que nadie conociera la rola, Sabrina escondió un fragmento secreto de ella en el formato físico, la pista instrumental de su lado B en el vinilo de Man Child. Tenía una parte ya que terminaba de forma abrupta con un fragmento de los primeros segundos de House Tour, donde se podía escuchar la icónica frase hablada de apertura: Take your shoes off. ¿Qué tal, eh? Está genial cuando hacen eso los artistas. Por ejemplo, puedes apreciar también en la canción de City Walls que la parte donde termina esta canción es justo el inicio de Heavy Dirty Soul. Así que, wow, cuando los artistas hacen este tipo de cosas creativas, llama mucho la atención, sobre todo cuando lo hacen bien. Vámonos con Lazo y Cami, Odio que no te odio.

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Qué buena rolita escuchamos con 21 Pilots, Heavy Dirty Soul, obviamente de el memorable Blurry Face. Y bueno, ya me paso a retirar, te voy a dejar con muy buena música, además viene el exitómetro con Víctor Sandoval, las canciones en el top en los próximos minutos a través de la frecuencia verde, y más al rato regreso contigo en punto de las 7 por Ultra 102.9. Soy Rubén Darío, que te vaya espectacular.

0: Acabas de escuchar a Rubén Darío al aire.
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12: Bienvenidos una vez más, buen fin de semana para todos, acá estamos ya listos para llevar hasta ustedes hasta donde se encuentren, independientemente si nos escuchan vía aire o a través de algún sitio en internet, quizá directamente desde nuestra página www.ultralaradio.mx, no importa, gracias por estar ahí, vamos a comenzar con este conteo semanal que llevamos hasta ustedes, con los 20 mejores temas, los que más suenan, los que más apoyan, los que más éxito tienen, los que más huella dejan aquí en el 102.9. 9. Mi nombre es Víctor Sandoval. Les reitero un gran fin de semana y por supuesto también enviamos un abrazo caluroso y fraterno a toda la gente que nos escucha más allá de nuestras fronteras a través del internet o quienes por supuesto están cercanos a nosotros aquí en la ciudad de Tulancingo y por supuesto en todo el estado de Hidalgo. Vamos a comenzar como debe ser, damas y caballeros, con la casilla número 20. El fenómeno musical de Pink Panthers sigue creciendo y esta vez lo hace junto a la estrella sueca Zara Larsson. Ambas presentaron el videoclip de la canción Stateside, uno de los temas más celebrados por los fans y parte de la era del disco Fancy That. El video dirigido por Charlotte Rutherford comienza con un transeúnte que descubre un maniquí de Pink Panthers en la vitrina de una tienda temática de Fancy That. El maniquí cobra vida y estalla en una performance hasta que las paredes se sacuden, revelando a Zara Larsson como la fuerza detrás del caos. El enfrentamiento entre ambas desata un torbellino que se expande por las calles. Stateside se ha convertido en el séptimo éxito de Pink Panthers en el top 40 del Official Chart y ya ingresó al Billboard Hot 100. Este logro marca la tercera entrada del artista en la lista estadounidense y la segunda dentro de la era Fancy That. El proyecto Fancy Some More, que reúne 22 remixes de artistas internacionales como Anita, Kylie Minogue, Basement Jacks, Groove Armada, Seventeen y Sugar Babes, ha superado los 700 millones de reproducciones globales y se encamina a alcanzar los 1,000 millones. Cada remix aporta una nueva perspectiva al sonido característico de Pink Panthers, expandiendo el universo creativo de la artista británica. Ella es Pink Panthers con Zara Larsson y esto se llama Stateside.
13: Lugar número 20. Posición número 20.

0: El cantante mexicano Carlos Rivera lanzó Sin Despedida, una balada con mariachi interpretada junto a Alejandro Fernández en una colaboración que reúne a dos de las voces más reconocidas de la música en español y que ha sido todo un suceso. La canción, escrita íntegramente por Rivera, destaca por su tono emocional y la combinación de estilos de ambos intérpretes dentro de la tradición de la música mexicana. Este dueto es muy especial porque, más allá de cantar con una estrella que representa nuestra música mexicana, estoy cantando con un gran amigo, afirmó el artista en un comunicado. El lanzamiento incluye un video oficial grabado en Guadalajara y dirigido por Nuño Gómez, con la actuación de Gabriel Agüero y la participación de la modelo Priscila Valverde, quien encarna distintos personajes del imaginario mexicano dentro del proyecto audiovisual del álbum. Sin Despedida es parte del disco Vida México, anunciado como la segunda parte del EP Vida, con el que Rivera continúa explorando una propuesta musical vinculada a las raíces culturales del país. Rivera, surgido del ámbito televisivo y consolidado como intérprete y compositor en la última década, se ha posicionado como una de las figuras destacadas del pop latino contemporáneo, con una trayectoria que combina balada romántica y elementos tradicionales mexicanos. El tema, por supuesto, está disponible en todas las plataformas digitales. Él es Carlos Rivera y Alejandro Fernández con el tema Sin Despedida.
1: Lugar número 19. Posición número 19.

0: Pop estudiará durante años. La canción funciona como pieza central del lanzamiento de su tercer disco You Seem Pretty Sad for a Girl So In Love, y en la primera estrofa Rodrigo cita Just Like Heaven de The Cure, y la referencia ya empujó la colección Greatest Hits de la banda británica de regreso al Billboard 200. El efecto colateral importa más que el número de la lista, muestra que la audiencia escucha la canción con atención, no la consume y la descarta. Recordando y haciendo historia, el primer gran golpe de Rodrigo llegó con Driver's License, que dominó la lista durante 8 semanas entre enero y marzo de 2021. Después llegaron nuevos éxitos inmediatos como Good For You, que alcanzó el número 1 en mayo de 2021, Vampire lideró durante 2 semanas entre julio y septiembre de 2023, y Drop Dead continúa la racha con otro debut perfecto. Desde sus primeros éxitos hasta la actualidad, Rodrigo ha demostrado una habilidad especial para canalizar emociones universales en canciones que resuenan con millones de personas. Sin embargo, Drop Dead introduce un matiz distinto en su propuesta artística. A diferencia de sus temas anteriores, más centrados en el desamor juvenil, esta nueva entrega explora las complejidades del amor desde una perspectiva más madura, combinando intensidad emocional con una narrativa más ambigua. El resultado es una pieza que no solo triunfa en términos comerciales, sino que también evidencia una evolución creativa. En un entorno donde alcanzar el número uno es cada vez más competitivo, el éxito de Drop Dead reafirma que Olivia Rodrigo no solo sigue vigente, sino que continúa redefiniendo su lugar dentro de la música contemporánea. Así, más que un simple debut en la cima, este lanzamiento se convierte en una declaración de continuidad y crecimiento. Ella es Olivia Rodrigo y esto se llama Drop Dead.
1: Lugar número 18. Posición número 18.

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11: Llega al exitómetro de Ultra FM Siddhartha y su sencillo Escápate Conmigo, y con él continúa delineando el universo sonoro y emocional de su última producción discográfica. El tema se suma a los adelantos previos Tú y Yo y Tú y Abrázame, consolidando una etapa creativa centrada en los vínculos, la intimidad y la decisión emocional. Con este lanzamiento, el cantautor mexicano mantiene la línea que lo ha convertido en una de las voces más constantes del pop alternativo en español. Canciones de construcción melódica clara, sensibilidad emocional y una producción que privilegia a la atmósfera sin perder cercanía con el público. Con Escápate Conmigo, Siddhartha continúa desarrollando el cuerpo narrativo de su nuevo álbum. Más que un lanzamiento aislado, el sencillo se inserta en una secuencia de canciones que han comenzado a definir el tono general de esta nueva etapa. Después de la publicación de Tú y Yo y Tú y Abrázame, en conjunto estos temas apuntan hacia una producción enfocada en explorar distintas formas de la conexión humana, el amor y los momentos que marcan decisiones personales. Siddhartha optó por una construcción gradual. Esa estrategia le permite a cada canción abrir una parte distinta del proyecto, pero también mantener una continuidad entre ellas. En ese sentido, Escápate Conmigo no rompe con lo anterior, sino que amplía el territorio emocional que el artista viene trabajando y confirma que el álbum se ha diseñado desde una lógica de unidad, no de sencillos sueltos. En lo temático, Escápate Conmigo se mueve alrededor de una idea sencilla pero efectiva: elegir a alguien por encima del juicio externo, del ruido y de las dudas que rodean una relación. La canción comienza desde una atmósfera marcada por el desvelo, el recuerdo y cierta tensión emocional, pero conforme avanza se desplaza hacia un registro más abierto, donde el impulso afectivo se vuelve afirmación. La línea "¿Qué importan los que digan que no?" concentra esa intención y funciona como eje emocional del tema. Escápate Conmigo amplía el panorama de lo que Siddhartha ha venido construyendo. Es un sencillo que se sostiene por sí mismo, pero que también cobra más sentido dentro de la secuencia reciente de lanzamientos que ha presentado. En lo lírico se mueve entre el recuerdo, la cercanía y la decisión. En lo sonoro reafirma una línea de pop alternativo atmosférico que el artista ha sabido hacer propia. Siddhartha sigue apostando por canciones que ponen la emoción en el centro, pero lo hace desde una estructura cada vez más clara. Él es Siddhartha y esto se llama Escápate Conmigo.
12: Lugar número 17.
13: Posición número 17.

0: La canción Golden, interpretada por el grupo femenino de K-pop Huntrix, hizo historia al alcanzar el número uno en el top 100 de la lista oficial de sencillos del Reino Unido. Este notable logro marca la primera canción de K-pop en llegar a la cima de las listas británicas en 13 años, tras el éxito mundial de Gangnam Style de Psy en 2012. Lanzada como parte de la banda sonora de la película animada K-pop Demon Hunters, Golden ascendió 3 puestos tras solo 6 semanas en la lista. La canción cautivó a los oyentes con su melodía pegadiza y su letra impactante, demostrando el inmenso talento de Huntrix. El éxito de la canción demuestra la creciente influencia del K-pop en la escena musical global. Destaca la capacidad del género para conectar con audiencias más allá de sus mercados tradicionales. A medida que Golden sigue ganando popularidad, el impacto de K-pop Demon Hunters y su música se hace cada vez más evidente. Ante el éxito de la canción, artistas nacionales han comenzado a compartir videos de versiones en diversas redes sociales, generando una gran interacción entre los fans, tanto locales como internacionales. Este intercambio cultural enfatiza la fuerte conexión entre los artistas de K-pop y sus fans globales. La viralidad de estas versiones ilustra cómo las redes sociales pueden amplificar el alcance del K-pop, permitiendo a los fans participar en el fenómeno. El éxito de Golden ha generado debates sobre posibles adaptaciones de Cazadores de Demonios del K-pop a formatos de acción real y musicales. Este creciente interés refleja la creciente influencia de la franquicia en la industria del entretenimiento. Los fans están ansiosos por ver cómo esta película animada puede evolucionar hacia nuevas adaptaciones, consolidando aún más el lugar del K-pop en la cultura general. Al celebrar este logro histórico, el éxito de Huntrix y su canción Golden nos recuerda el atractivo perdurable del K-pop y su capacidad para trascender fronteras culturales. Con este impulso, el K-pop seguirá en ascenso en la industria musical global. Ellas son Huntrix y esto se llama Golden.
1: Lugar número 16. Posición número 16.

Carlos Vives presenta Te Dedico, tema incluido en su más reciente trabajo discográfico El Último Disco, y marca el comienzo de una etapa atravesada por el romanticismo y la necesidad de volver a conectar desde un lugar más humano. En tiempos de vínculos fugaces y relaciones descartables, el artista propone algo simple y poderoso: dedicar una canción como un acto real y profundo. El tema habla de amor con intención, de regalar tiempo, palabras y memoria en un mundo donde ya casi no se miran los ojos. Te Dedico funciona como una invitación a recuperar esos gestos que parecían quedar en el pasado y que hoy vuelven a sentirse necesarios o casi

0: y revolucionarios. El video musical tiene como protagonista a Pedro Vives, hijo del cantante, y pone en diálogo distintas formas de vivir las relaciones. A través de imágenes que cruzan épocas, estéticas y miradas, se explora el contraste entre generaciones y se refuerza el valor de un amor más romántico y consciente. La canción fue escrita por Carlos Vives junto a Andrés Torres, Mauricio Rengifo y Andrés Leal y refleja una búsqueda clara por volver a la esencia. Canciones auténticas, emociones reales y una conexión que trasciende el tiempo. Todo el universo visual acompaña ese mensaje desde una mirada contracultural y emocional. Te Dedico no solo inaugura el camino del último disco, sino que también funciona como antesala del Tour Al Sol 2026, gira internacional de Carlos Vives con fechas confirmadas en Estados Unidos, Canadá y Puerto Rico, reafirmando un presente artístico que mira al futuro sin soltar el corazón. A continuación, en el exitómetro de Ultra 102.9, escuchamos a Carlos Vives y esto se llama Te Dedico.
1: Lugar número 15. Posición número 15.

0: lleno de nostalgia, amor, desamor y más. Matiz está feliz con su disco titulado El Ayer. A través de 11 temas, El Ayer consolida el talento de Matiz para crear canciones memorables con melodías emotivas y letras directas pero profundas. Un estilo que coloca al trío mexicano como una de las agrupaciones más influyentes del pop contemporáneo nacional, gracias a sus inconfundibles armonías vocales, su sensibilidad lírica y su capacidad para fusionar géneros con naturalidad. De este álbum destaca el sencillo titulado Hipotéticamente, grabado en un dueto muy especial junto a Leonel García. El tema es un golpe de nostalgia directo al corazón que relata aquello que no pudo ser, pero con lo que seguimos soñando al añorar un amor perdido. La canción cuenta con un emotivo videoclip en el que podemos ver a Melissa, Pablo y Román compartiendo la mesa con Leonel. Otra canción que destaca es la que el trío hace con Cristian Castro, con quien interpretaron Conmigo Sin Ti, un tema que también es parte del disco y que se ha vuelto uno de los temas favoritos entre los fanáticos. La canción cuenta con un video sencillo donde se ve la grabación de este tema y los artistas preparando la misma. Además, el álbum también incluye temas como No, la reversión de Matiz al clásico de Shakira, también los sencillos recientes como Cómo Duele, pero además de las grandes baladas, el disco cuenta con temas de irresistible pop como Aplauso junto a Oscar Ortiz. Los tres nos encontramos con la idea de que las mejores canciones ya se hicieron y ya se escribieron, de querer honrar todas estas influencias musicales que tenemos con lo que crecimos en los 90 y 2000. Todos recurrimos a la música para teletransportarnos a algún lugar que nos gustaba o para salirnos de algún lugar que ya no nos gustaba, compartió el propio Román, quien usa su cámara fotográfica para armar su archivo personal. Entre dichas influencias destaca el propio Leonel García, figura clave en su camino artístico y con quien grabaron Hipotéticamente, tema que escucharemos a continuación en el exitómetro de Ultra FM.
1: Lugar número 14.
2: Posición número 14.

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5: Si estás al tanto de las canciones más populares en redes sociales y en plataformas de música, seguramente ya te preguntaste quién es Alex Warren. El joven cantante al día de hoy es conocido por haber conquistado internet a nivel internacional con el éxito Ordinary. Pero su trayectoria digital empezó mucho antes de su carrera musical. El nombre de Alex Warren comenzó a circular en la web gracias a los videos de humor que publicaba en YouTube y TikTok. Recién después de algunos años decidió lanzar su primera canción. Alex Warren Hughes, nombre completo de Alex Warren, nació el 18 de septiembre del 2000 en California. Tiene una hermana y un hermano. Cuando tenía 9 años, su padre falleció de cáncer. Desde entonces fue criado únicamente por su madre, pero la relación entre ambos no era buena. Ella era alcohólica y expulsó a Alex de casa cuando cumplió 18 años. Es más, llegó a vivir en la calle y en ocasiones dormía en los autos de sus amigos. Actualmente este aclamado cantante celebra el éxito global de su sencillo Ordinary, la canción que debutó en el top 10 de los rankings de canciones en numerosos países. Incluso aparece en los primeros puestos del Daily Top Songs Global de Spotify. Solo detrás de Die With A Smile de Lady Gaga y Bruno Mars y Wildflower de Billie Eilish. Ordinary cuenta con un romántico videoclip que incluye distintos escenarios naturales donde Warren participa junto a su esposa como coprotagonista. El video expresa su creencia de que incluso los ángeles están celosos del amor que se tienen él y su pareja y cómo mientras muchos pierden el interés en encontrar el alma gemela, él encuentra la paz por haber tenido la suerte de lograr la conexión perfecta con ella. Alex Warren comenzó a lanzar música de forma independiente en el 2021 y al año siguiente firmó por Atlantic Records. En 2024 lanzó su aclamado álbum You're Alright Kid Chapter 1, que incluye la canción Burning Down junto a Joe Jonas, la que se destacó como su mayor éxito, llegando al Hot 100 de Billboard. Por otro lado, el tema Carry You Home acumula más de 337 millones de reproducciones e ingresó al Top 40 y el Hot AC de Estados Unidos y a 15 listas de Spotify en Europa, Canadá, Australia y Nueva Zelanda. Es momento de escuchar a Alex Warren con esto que se llama Ordinary.
11: Lugar número 13.
12: Posición número 13.

0: Exitómetro. La artista nominada a múltiples premios Brit y Mercury Prize, Olivia Dean, lanzó Men I Need, el tercer sencillo de su esperado segundo álbum The Art of Loving. Men I Need impacta como un rayo de pura positividad. Una intrépida canción de amor impulsada por una sección rítmica enérgica y la suave voz soul de Olivia. El video que la acompaña ha sido dirigido por Jack Erland y cuenta con el mismo equipo creativo responsable de los increíbles efectos visuales de los anteriores sencillos Lady Lady y Nice to Each Other, de los cuales estilísticamente el nuevo video sirve como video hermano del último. Sobre Men I Need, Olivia dijo que es una canción sobre saber cómo merece ser amado y no tener miedo de pedirlo. Es atrevida, sexy, divertida, está hecha para bailar. Olivia acaba de concluir una gira de conciertos con las entradas agotadas por toda Norteamérica, que ha sido todo un éxito y que ha culminado con dos noches en el Fonda Theater de Los Ángeles, donde ha consentido a sus fans con temas nuevos y con los favoritos de su álbum debut Messy, el cual recibió elogios numerosos de la crítica tras su lanzamiento y consolidó su estatus como una de las voces más cautivadoras del neo soul y el pop. Más recientemente, Olivia ha sido telonera de Sam Fender en su gira de conciertos por el Reino Unido, incluyendo un concierto en el London Stadium, donde interpretaron por primera vez su nueva colaboración en el tema Rain Me In de Sam, ante un público que agotó las entradas. Con su característica calidez y honestidad lírica, Olivia Dean invita a los oyentes a adentrarse en una nueva era de sonido y narración de su nuevo álbum, concebido como una inmersión tierna y deliberada en las múltiples dimensiones del amor, romántico, platónico, propio y todo lo que hay entre medio. The Art of Loving marca el comienzo de un nuevo y emocionante capítulo de una de las artistas más cautivadoras del Reino Unido. Presentamos a continuación a Olivia Dean con Men I Need.
1: Lugar número 12.
2: Posición número 12.

0: Gran repercusión ha tenido el sencillo Si me hubieras llamado ayer de Hash, un single que explora esa instancia en la que soltar duele, pero también marca el inicio de una nueva etapa personal. La canción se apoya en una narrativa íntima y directa, fiel al estilo que las consolidó dentro del pop latino, y retrata ese instante en el que una llamada podría cambiarlo todo, justo antes de cerrar definitivamente una historia. Con una interpretación cargada de emoción, el tema conecta con la vulnerabilidad que aparece cuando la nostalgia entra en juego. En este lanzamiento, el dúo profundiza en la idea de que sanar no es lineal. Aun cuando una relación ya no funciona, el deseo y los recuerdos pueden generar dudas. Sin embargo, la canción también propone una mirada clara, elegir y avanzar, incluso cuando cuesta. Si me hubieras llamado ayer, refuerza uno de los mensajes más presentes en la obra de Hash, el tiempo y la distancia como herramientas para recuperar claridad emocional. En este proceso, la música aparece como canal para transformar experiencias personales en relatos universales. El tema captura al puro estilo del dueto ese instante íntimo en el que darías lo que fuera por recibir una llamada de esa persona justo antes de lograr cerrar el ciclo por completo, porque como ellas mismas expresan, cuando finalmente logras olvidar a alguien lo haces de verdad, y es ahí donde nace la fuerza de esta historia, en el momento en el que decides darle la vuelta a la página. Para Hash, el tiempo y la distancia son piezas clave en el proceso de sanación. A través de su música han logrado transmitir cómo trabajar en uno mismo brinda claridad y fortalece la decisión de soltar. Además, comparten un mensaje contundente sobre las relaciones. Si algo vale la pena, hay que trabajarlo hoy, porque mañana podría ser demasiado tarde. Escuchemos a continuación, en la lista de popularidad más confiable de la radio, el exitómetro, a Hash con esto que se llama Si me hubieras llamado ayer.
1: Lugar número 11. Posición número 11.

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8: En la toma inicial del video musical de Risk It All, Bruno Mars aparece sentado, guitarra en mano, vestido con un traje estilo matador color carmesí y sombrero vaquero. A su alrededor, el grupo Mariachi Los Criollos de Guadalajara, con sede en Los Ángeles, luce impecables trajes de charro en un blanco marfil, con moños bordados y sombreros de ala ancha. Tras ellos, la Iglesia Católica del Ángel Guardián en East Hollywood brilla con sus desgastadas paredes de yeso azul bajo el sol dorado del atardecer en el sur de California. La música combina perfectamente con la escena, cuerdas delicadamente pulsadas y un sonido que comienza a intensificarse. El bolero evoca canciones de amor de una época pasada que mantiene viva gracias a la tradición atemporal y la pasión musical. Para el productor ganador del Grammy, D-Mile, quien coprodujo el último álbum de Mars, The Romantic, ayuda a crear el tema de apertura del disco. No era cuestión de encontrar una buena versión de la canción, sino la versión. La mayor parte del tiempo se dedicó a decidir en qué mundo queríamos entrar, cuenta D-Mile a Billboard en español. Aunque Mars ya tenía el título y un gancho claro en mente, D-Mile dice: probamos tantas versiones diferentes de esta canción. El proceso, que duró 2 años, eventualmente los llevó al exuberante y romántico bolero que se escucha hoy. Para un artista cuyos éxitos han estado marcados por himnos de funk, pop y grooves retromodernos, abrir su primer álbum en solitario en una década con un bolero es una declaración inesperada, pero una muestra valiente de su herencia cultural y artística. Mars nació en Honolulu, Hawái, de padre puertorriqueño judío de Brooklyn y madre filipina. Él es Bruno Mars y esto se llama Risk It All.
9: Lugar número 10. Posición número 10.

0: Desde su lanzamiento a mediados de los 80, la canción Tu Cárcel se convirtió en un clásico del grupo Los Bukis, encabezado por Marco Antonio Solís. Por eso su impacto se mantiene hasta la actualidad. Muestra de esto es que la banda colombiana Morat lanzó una nueva versión como parte de una también nueva etapa musical y en medio del impulso internacional que vive tras ganar su primer Latin Grammy. La reinterpretación de Tu Cárcel conserva la esencia soñadora del original, pero la transforma suavemente incorporando guitarras distorsionadas y baterías contundentes sobre la melodía conocida, al estilo pop característico del grupo bogotano formado por Juan Pablo Izaza, Juan Pablo Villamil, Simón Vargas y Martín Vargas. El tema compuesto por Marco Antonio Solís e interpretado originalmente por Los Bukis es uno de los más reconocidos de la música latina y ha trascendido generaciones desde su lanzamiento. Destaca que otros artistas también han versionado esta canción, como la banda argentina Enanitos Verdes, que publicó su versión en 2004. Estamos grabando canciones que suenan a la música que oíamos cuando pequeños. Estas melodías hacen parte de nuestra infancia y de lo que somos como banda. Ojalá puedan disfrutar de Tu Cárcel tanto como nosotros disfrutamos grabándola, dijo la banda en sus redes sociales. Formada en 2011, Morat ha construido una carrera internacional con canciones como Cómo te atreves, Besos en guerra y Cuando nadie ve, y se ha consolidado como una de las agrupaciones latinoamericanas con mayor presencia en escenarios internacionales. Ellos son Morat y esto se llama Tu Cárcel.
1: Lugar número 9.
2: Posición número 9.

0: la cumbia a escenarios internacionales, aporta su sello distintivo al clásico latino. La letra de la canción se mantiene fiel a la versión original, una narración sobre el vacío y la ausencia que deja una ruptura amorosa, donde quien canta expresa quedarse sin aire, sin vida y con un espacio imposible de llenar. Lo que cambia es la energía, la nueva vuelve, se aleja de la introspección y el tempo pausado para instalarse en un ambiente festivo con percusión, metales y arreglos propios del género. Esta colaboración llega en el marco de un movimiento más amplio por parte de Ricky Martin, quien planea regrabar varios de sus grandes éxitos, adaptándolos a nuevos estilos y colaborando con artistas de distintas generaciones. Según diversos medios, el proyecto busca acercar su repertorio a públicos más jóvenes y revitalizar canciones que marcaron su trayectoria internacional. En palabras sencillas, la canción reaparece en 2026 con un nuevo ritmo y la participación de figuras actuales de la música latina, combinando la nostalgia de la versión original con la frescura de la cumbia y la potencia de un trío artístico que cruza fronteras musicales y generacionales. La estrategia de regrabar éxitos y sumar colaboraciones responde a una tendencia que otros artistas latinos siguieron en los últimos años. Para Martin, vuelve es especialmente significativa, ya que fue una de las baladas más reconocidas de su carrera, premiada en los premios Lo Nuestro y ganadora de la pista del año Pop Latino Airplay en los premios Billboard de la música latina. En su momento, la canción fue sinónimo de éxito internacional y se instaló como un himno de desamor y anhelo. Él es Ricky Martin, Tini y Ángeles Azules con Vuelve.
1: Lugar número 8.
2: Posición número 8.

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11: Taylor Swift ha vuelto a poner en el ojo del huracán a una de las mujeres más famosas, torturadas e inspiradoras de la literatura universal, la Ofelia de Hamlet, la figura que se ve condenada a la locura y terminar con su vida tras conocer que su padre ha sido asesinado por el hombre al que ella ama, una célebre obra de Shakespeare que vio la luz originalmente en 1623. Más de 4 siglos después, Taylor Swift apela de nuevo a esta popular heroína en la primera canción de las 12 que configuran su disco The Fate of Ophelia, en la que agradece la aparición en su vida de una presencia redentora, quien ha evitado que Taylor y Ophelia compartan el mismo desolador destino, aunque sea de forma metafórica. Sin embargo, aunque la oscuridad que envuelve a Ophelia es innegable, para las escritoras Mar García Puig, Alana S. Portero y Noemí López Trujillo, no hay que olvidar que la vigencia y la fascinación que sigue despertando este complejo mito en la actualidad se basa también en un factor de indomabilidad y emancipación femenina que trasciende con mucho la mera tragedia. En el video, con aire de cabaretera y con el teatro como el protagonista visual, Taylor pasa de ser la protagonista de obras de arte como si del personaje ficticio Ophelia se tratara, a convertirse en esa showgirl que reivindica en su nuevo álbum. Estética cabaretera, decoradores de teatro, purpurina y mucho baile crean la narrativa del videoclip de The Fate of Ophelia, recopilando cada uno de los conceptos de sus 12 temas. Tal y como explica la canción, Taylor Swift compara su vida con la de Ophelia a través de la fragilidad del amor que la misma reivindica haber sufrido. La superestrella norteamericana vuelve a juntar al equipo de baile del Eras Tour para acompañarle mientras se convierte en una showgirl a través de las épocas. La producción del video, dirigido y escrito por la propia Swift, es expansiva. Los diferentes outfits y sets brillan y reflejan cada era del espectáculo que Swift visita, ya sea mediante la elegancia de los 70 o los atuendos playeros de los 50. Al final, Taylor tampoco se olvida de la portada oficial del disco. Escuchemos a continuación a Taylor Swift en el exitómetro de Ultra FM. Esto se llama The Fate of Ophelia.
12: Lugar número 7.
13: Posición número 7.

0: El single Back to Friends continúa ascendiendo a nivel mundial. En tiempo récord alcanzó su peak en el top 200 global de Spotify en el puesto número 11 con 3.050.000 reproducciones luego de un mes y medio en el ranking. En Chile la canción alcanzó su peak con 24.400 reproducciones. Desde su lanzamiento en diciembre de 2024 la canción acumuló más de 127 millones de reproducciones globales en todas las plataformas y continúa creciendo, por lo que ingresó a los Daily Charts de Spotify de Estados Unidos y Global como el ingreso más alto. Fuera de Estados Unidos está alcanzando mejores marcas, incluyendo en Reino Unido, en donde escala posiciones en el Official Singles Chart en Canadá, Australia y otros países. Summer continuó Back to Friends con otro importante single llamado Undressed, tema que es la segunda aparición en los charts de Billboard, donde se mantiene como uno de los 100 mejores singles de la semana. Recientemente, Summer colaboró con la nominada a los Brit Awards de 2025 Rachel Ginoriri en una nueva versión de su tema All I Ever Ask, y además terminó una serie de shows por Estados Unidos junto a Daniel Seavey. A finales de mayo, Summer inició una gira por Europa junto a Nessa Barrett, la que incluyó países como Inglaterra, Irlanda y Alemania. Summer comenzó creando música en su dormitorio mientras estudiaba música clásica en una prestigiosa escuela pública, La Guardia High School. Ahora con residencia en Los Ángeles, Summer continúa explorando el romance y las rupturas juveniles a través de su música, de la que es autor y que se conoce a través de Warner Records. Él es Summer y esto se llama Back to Friends.
1: Lugar número 6.
2: Posición número 6.

0: Raw Guayana alcanzó un nuevo hito en su carrera al posicionar su tema inglés en Miami junto al colombiano Manuel Turizo en los primeros puestos de la lista Latin Rhythm Airplay de Billboard. Este logro representa el primer liderazgo de la agrupación venezolana liderada por Beto Montenegro en un listado de la prestigiosa revista musical. El ascenso al trono se produce tras un crecimiento sostenido en la audiencia radial. Según datos de Luminate, la canción registró un incremento del 14% en las impresiones de audiencia en Estados Unidos durante la semana de seguimiento, superando a otros competidores del género urbano. Para Manuel Turizo, este número uno se suma a una lista ya robusta de éxitos, pero para Raw Guayana significa la validación definitiva de su sonido en el mercado estadounidense. Inglés en Miami no solo lidera en el apartado rítmico, también ha mostrado un desempeño sólido en el Latin Airplay general, donde escaló posiciones dentro del top 10. Con este hito, Raw Guayana se une a un selecto grupo de artistas venezolanos independientes que han dominado las ondas radiales de Estados Unidos. Inglés en Miami forma parte de el más reciente álbum de Raw Guayana, Donde es el After, lanzado a principios de año y con el que conquistaron el top viral de Spotify. Esto es Inglés en Miami con Raw Guayana y Manuel Turizo en el exitómetro de Ultra FM.
1: Lugar número 5.
2: Posición número 5.

0: Exitómetro. La cantante mexicana Kenia Os incluyó Ruleta Rusa dentro de su álbum K de Karma. El tema integra el repertorio de este proyecto discográfico, disponible, claro está, en, bueno, prácticamente todas las plataformas digitales como Spotify, Apple Music y YouTube. K de Karma representa una nueva etapa en la carrera del artista con una producción que mantiene su enfoque dentro del pop latino. En el desarrollo del álbum participaron distintos productores y compositores de la industria, entre ellos Nico Cotton, reconocido por su trabajo en este género. En cuanto a su contenido, Ruleta Rusa desarrolla una visión del amor marcada por la intensidad y el riesgo emocional. La canción utiliza esta metáfora para describir una relación donde besar a alguien equivale a disparar a ciegas, reflejando la incertidumbre y la posibilidad constante de salir herido. A lo largo de la letra se combinan momentos de cercanía y pasión con una clara conciencia del peligro. Expresiones como "no le temo a la caída" o "tengo buena puntería" transmiten una actitud desafiante, mientras que "pa' qué correr" sugiere una permanencia en la relación a pesar de sus posibles consecuencias. Además, el tema incorpora elementos de escapismo con referencias a encuentros nocturnos y viajes sin rumbo definido, reforzando la idea de vivir el presente sin pensar en el resultado. Este contraste entre emoción y riesgo se convierte en el eje central de la canción. En conjunto, Ruleta Rusa presenta una relación intensa e inestable, donde la protagonista prioriza la experiencia emocional por encima de la seguridad, consolidando una propuesta coherente dentro del proyecto musical de Kenia Os. A continuación, suena en el exitómetro Kenia Os y esto que se llama Ruleta Rusa.
1: Lugar número 4.
2: Posición número 4.

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1: Es momento de una pausa y regresamos con más. 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
1: Estamos de vuelta. Es el recuento de los éxitos. El recuento de los éxitos. Exitómetro. Continuamos.
8: Efectivamente, Dominic Fike ha experimentado un éxito masivo y un resurgimiento notable con su canción Baby Doll este año, convirtiéndolo en uno de los mayores éxitos e hitos en su carrera musical. Algunos de los puntos clave de este fenómeno son los siguientes. Número 1 global, Baby Doll alcanzó el número 1 en la lista global de Spotify, marcando un hito histórico para el artista. Renacimiento viral, aunque la canción fue lanzada originalmente en 2018 como parte de su EP debut, Don't Forget About Me, Demos, ha resurgido con inmensa fuerza gracias a las tendencias en TikTok. También impacto en plataformas. La canción ha superado los 1,000 millones de reproducciones en Spotify, consolidándose como un éxito viral de gran alcance. Por supuesto, la conexión emocional, porque Baby Doll es una canción corta de 1 minuto 37 segundos que resuena con los fans por su temática sobre la dificultad de superar una relación. Finalmente, el éxito simultáneo, porque además de Baby Doll, el artista también ha tenido gran repercusión con su tema White Keys durante este año. El éxito de la canción se atribuye en gran medida a su popularidad en redes sociales, lo que ha llevado a esta pieza de 2018 a la cima en las listas mundiales casi 8 años después. El tema se ha consolidado como uno de sus mayores éxitos, destacando su impacto en la escena pop alternativa. Este éxito llegó en el contexto de su crecimiento continuo en la industria musical, consolidando su reputación tras su paso por la actuación. Él es Dominic Fike y esto se llama Baby Doll.
9: Lugar número 3.
10: Posición número 3.

0: El esperado regreso de BTS ha sacudido la industria musical con una fuerza imparable. Con el lanzamiento de Swim, el grupo surcoreano no solo vuelve a la escena, sino que reafirma su estatus como uno de los actos más influyentes del panorama global. Desde el primer momento, la canción logró posicionarse directamente en el número uno del Billboard Hot 100, una hazaña que pocos artistas consiguen. Este debut en la cima no es casualidad, responde a una combinación de expectativa mundial, una base de fans sólida y una estrategia de lanzamiento impecable que volvió a captar la atención del público internacional. El impacto de Swim no se limita al mercado estadounidense. A nivel global, el sencillo registró millones de reproducciones en tiempo récord y se ubicó entre los primeros lugares de múltiples listas musicales. Este éxito inmediato demuestra no solo la vigencia del grupo, sino también su capacidad para conectar emocionalmente con millones de personas alrededor del mundo. La canción forma parte de Arirang, un álbum que simboliza el regreso del grupo tras un periodo en el que sus integrantes exploraron proyectos individuales. Es un reencuentro con su audiencia y una reafirmación de su identidad artística. En términos de cifras, BTS continúa ampliando su legado con múltiples éxitos en el Billboard Hot 100, consolidándose como uno de los pocos grupos internacionales capaces de dominar consistentemente el mercado estadounidense. A esto se suman sus impresionantes números en ventas digitales, streaming y difusión radial, pilares fundamentales del éxito en la industria actual. El fenómeno también se extiende al entorno digital. Plataformas como Spotify y YouTube han sido testigos del enorme alcance de Swim, que en tiempo récord acumuló cifras extraordinarias, reafirmando el poder de convocatoria del grupo en la era del streaming. El éxito de Swim no es otro logro en la carrera de BTS, sino una prueba más de su capacidad para reinventarse, liderar tendencias y seguir marcando el ritmo de la música global. Ellos son BTS y esto es Swim.
1: Lugar número 2. Posición número 2.

0: Exitómetro. Olivia Rodrigo ha publicado el segundo sencillo de su nuevo disco You Seem Pretty Sad for a Girl So In Love. La canción se titula The Cure y todos hemos pensado lo mismo al leerlo. Ya son demasiadas referencias a la banda de Robert Smith. Se sabe que la autora de Guts es una gran fan de The Cure, refiriéndose a Smith como su héroe personal y llegando a cantar con él en el escenario de Glastonbury el año pasado. Juntos interpretaron Friday I'm In Love y Just Like Heaven. A su vez, es justamente esta canción la que el artista mencionaba en Drop Dead, el primer single de su álbum. Sin embargo, The Cure no se inspira tanto en The Cure a simple escucha, sino en el sonido del indie folk más emo de los 2000, pero llevado al terreno emocional de Olivia, que utiliza metáforas médicas de antídotos, toxinas o veneno para narrar una historia de inestabilidad emocional. La letra incluye la expresión Amon Raybould, que da título a la gira de Olivia. A lo largo de 5 emocionantes minutos, se entrega un inesperado slow burner casi anticomercial y que con solo guitarra y voz va construyendo pacientemente la tensión hasta que la canción explota en un final con batería y orquesta. Olivia describe The Cure no solo como una de las mejores canciones que ha escrito nunca, sino también como su favorita del disco, sin duda una de sus mejores composiciones. A continuación, en el exitómetro de Ultra 102.9, tenemos a Olivia Rodrigo con esto que se llama The Cure.
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0: Damas y caballeros, esto ha sido todo por hoy. Esto fue el exitómetro de Ultra FM 102.9, la lista de popularidad más confiable de la radio. Soy Víctor Sandoval y recuerden seguirnos y escucharnos directamente en nuestro sitio web www.ultralaradio.mx. Gracias entonces por el favor de su atención y nos escuchamos la próxima semana.
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Son las 4:35.

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1: 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Son las 4:46.

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6: Falleció el señor Renato Carlos Torres Mejía a la edad de 55 años. 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